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Hola, buenos días. ¿Cómo estamos, mis amigos? Buenos días. Hemos amanecido con un poco de lluvia. Sí, pues nos dicen que este fenómeno del Niño va a afectar gran parte de nuestro querido Perú, ya sea con lluvia o con calor. Eso es lo que ha pronosticado el Cenami. La lluvia no es parejo en todos sitios, sino va a ser escalonado. En algunos lugares va a ser bastante calor y en algunos lugares va a ser con lluvia. Pero principalmente a partir de agosto y septiembre vamos a sentir más calor de lo usual. El año más caluroso va a ser este año 2026. Por eso es lo que tenemos que estar listos y preparados para algún acontecimiento social. Muy bien, buenos días, 4 de la mañana con 7 minutos, 4 con 7, con 7 minutos. Hemos amanecido con poco de lluvia, por eso hay que tener mucho cuidado, hay que tener mucho cuidado. Estas precipitaciones se presentan así de la nada. El día de ayer un gran buen día, con bastante calor. Mira hoy día. El tiempo es inestable. Ya no es que estamos en temporada de calor, pero imagínate cómo estamos ahora en estos precisos momentos. Muy bien, mis amigos, ya estamos aquí con nuestro acostumbrado mañanero. Todos los días, cada mañana, para acompañarlos con nuestra música peruana, con nuestra música vernacular, con nuestra música del Perú profundo, para acompañarlos cada mañana. Ya están en su camita seguramente muchos, pero desde allá podemos estar en el cuadrante de su radio. Le damos la bienvenida a aquellas personas que están conectados con Milenio y van a seguir conectados en todo el día. Vamos a presentar otro exitazo, por supuesto, claro que sí. Pensando en tu amor, Luis José Celada, aquí en Milenio. Claro que sí, mis amigos.

Hola, hola, ¿cómo estamos? 4 de la mañana con 13 minutos, ¿cómo avanza el tiempo? 4 de la mañana, hoy es lunes 27, estamos a solo un día, amigos, para hacer el cambio de mando. Se ha anunciado una movilización en algunos lugares, sobre todo en el sur. Nuestros medios de comunicación lamentablemente no va a informar ni tampoco va a enfocar. Sabe, está parametrado todos los medios de comunicación al mando de la señora K. Entonces, no vamos a tener mucha información, pero los que manejan las redes sociales creo que sí, ahí van a ver algunos pormenores, alguna información por las redes sociales. Buenos días, que ya está casi preparado. Están en discusión para ver quién va a manejar la mesa directiva, en qué partido político recaerá esa responsabilidad de manejar la mesa directiva. Todo va a depender de ahí, todo va a depender en eso. Lo que sí, no, casi ya no tiene mayoría en el Congreso. Ahora que es los senadores. Va a ser un poco difícil esa situación. Por ahí algunos entendidos, algunos politólogos nos dicen que no terminará, no gobernará como debe ser. Lo van a hacer igual que lo han hecho los anteriores gobiernos. Habrá que esperar. ¿Qué opina nuestra población? ¿Qué opina nuestra gente que nos sintoniza? A propósito, ayer ha cumplido un año más Ricardo Palma Cuadra 1, estuvieron de fiesta, estaban de mantel largo. Ya nuestras felicitaciones, que hicieron su actividad y les salió bastante bien. Muy bien, 4 con 15 minutos. Vamos a presentar, por supuesto, otro temita musical del Matador de Julián Yachi. Ajá, de folclore para toda nuestra querida radio.

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1: Vamos con la hora, 4 de la mañana con 20 minutos, 4 de la mañana con 20 minutos. Este es Millennium 99.3, es el corazón de nuestro querido Perú. Estamos con lluvia, no hay que mojarse, hay que... Yo creo que muchos todavía están en su camita, descansando después de un arduo trabajo, después de la chamba del día de ayer, aunque el día de ayer es domingo, pero igual, ¿no? Igual la gente chambea, la gente trabajadora. Un saludo para toda nuestra linda gente de las diferentes partes de nuestra provincia, la gente de Progreso, de la gente de Xunté, la gente de Pólvora, cómo está mi gente linda de Santa Lucía. Un abrazo a cada uno de ustedes, amigos. Ya se acerca el día tan esperado. Muchos de nuestros compatriotas seguramente está en desacierto, no comparte con el gobierno de Keiko Fujimori, y algunos por ahí me supongo que sí, algunos les fascina, estará tranquilo. Hay mucha gente que se han preguntado, pero ¿cómo va a ser? ¿Qué cosa va a hacer? Hay mucha gente que piensa, de repente nos vende. Porque ella pues no ama al Perú. En la realidad ella no quiere a nadie. No quiere ni a su propia madre, ni a su padre. Mucho menos va a estar con la gente. Mucho menos va a estar con la gente. Pero ahí ha entrado sabiendo. Ya todo estaba ya maquinado, todo estaba trabajado, así que no se podía hacer nada, porque ha tenido apoyo inmenso de las grandes empresas, de la gente con dinero. Pero ahora qué, así como te hemos apoyado, ya pues, ¿cómo es? Eso es lo que va a hacer, eso es lo que siempre estila hacer. No lo van a dejar gobernar, es lo que dice, es cierto, ¿no? Va a tener que compartir la torta con muchos, los que le dieron el voto, los que le dieron ganadora. ¿Cuál será su destino de la OMPE? Porque ellos saben cómo se ha manejado. Pero bueno, esperaremos lo que venga. 4:23, vamos a presentar otro exitazo, otro temita musical de Berta Victoria y su orquesta. Te llaman el rey.
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Bueno, ¿cómo avanza el tiempo? 4 de la mañana con 31 minutos. Claro, pues, mis amigos, estamos en temporada de calor, pero sin embargo tenemos lluvia en nuestro medio. Un saludo para la gente de Uchiza. ¿Cómo está mi gente linda de Uchiza? La gente de Crisnejas, Río Blanco. A la gente de Santa Rosa de Manquiute, un saludo muy especial a todos. Ya nos estaban extrañando, muchos nos estaban extrañando para compartir esta alegría. Estamos aquí nuevamente, gracias a Dios, no pasó mayores. Todo, pues, amigos oyentes, hay que agradecer al Divino Creador, agradecer a Dios por todas las cosas que nos den y también por las bendiciones. Muy bien, mis amigos, estamos en vacaciones, ya están, los niños están en vacaciones. El día de ayer, como comentamos, que debe aprovecharse a lo máximo. Estos días pasan rápido, 15 días, ya, ahora ya no es 15, son 13 días, imagínate cómo pasó, 12 días. Pasa rapidito, entonces solo hay que aprovechar a lo máximo, jóvenes, niños y señoritas. Hay que aprovechar lo máximo, ese tiempo es valioso. No podemos estar desperdiciando, porque esto no vuelve. Esto ya no vuelve. Y a los maestros, un abrazo, están en semana de gestión. Hoy día empiezan a trabajar, porque para ellos no hay descanso. El descanso mayormente son para los niños. Los maestros, algunos virtual, van a trabajar de su casa, algunos van a hacerle presencial, pero de trabajo, sí es trabajo. El de la Unidad de Gestión Educativa Local, ellos están monitoreando, están saliendo a ver, pero sale cuando hay ocasiones. Ellos más paran en gabinete, paran más en la oficina. No sufren como algunos maestros, claro, no todos sufren. El trabajo no es tan fácil. Pero ahí está. Mes de julio, se nos va también mes de julio, mes patrio, donde todos debemos estar con nuestra bandera en frontes de nuestra casa. Habrá un 60-70% en nuestra provincia. Algunos no, hasta ahora no le han colocado. Eso significa el patriotismo, amar a nuestro querido Perú. Amar con todas las fuerzas. 4 de la mañana con 34, vamos a presentar otro exitazo. Éxito, éxito, rotundo, éxito.

mañana, 4 de la mañana, amigos oyentes, con 40 minutos, 20 minutos nos separan para llegar a las 5. El tiempo apremia. Estamos con la lluvia en este mes de verano, en esta temporada, amigos oyentes, con lluvia. No conviene, principalmente a nuestros amigos del campo, que todavía en algunos lugares hay café. Un saludo para nuestra gente de Pólvora. En Pólvora hay bastante café, amigos oyentes. Para la gente de la Florida, el Valle de la Florida, Villa de Los Ángeles, Cedro, todo ese valle, bastante café, zona cafetalera. Lo único es que nuestras autoridades a veces se olvidan, algunos, no solamente por ahí, las carreras, los caminos vecinales no están como quisiéramos, esos caminos vecinales están en pésimas condiciones. Está inoperativo muchas veces. El único medio para poder sacar nuestros productos son las carreteras. Ojalá que este nuevo gobierno que entra, sobre todo en los distritos, en las provincias, un nuevo alcalde, para ver las necesidades, sinceramente, del pueblo. Todos los gobiernos hacen promesas. Mira, fíjate, Bigote, que con su promesa, algunas cuadritas ha hecho eso con la colaboración de los mismos ciudadanos. Nada. Bueno, así estamos, mis amigos. Ángel Damaso, no tengo la culpa.

Estamos a las 4 de la mañana con 46 minutos. Nos quedan todavía 14 minutos para llegar a las 5 de la mañana, pero la lluvia continúa. Continúa la lluvia, mis amigos. Bueno, pues, ¿cómo está mi gente linda del campo? La gente de Progreso, la gente de Madre Mía, la gente de Situye. ¿Cómo está mi gente linda? La gente de Ramal de Azupuzana, un abrazo a toda esa linda gente que nos sintoniza siempre. Está conectado con Milenio Radio desde tempranas horas de la mañana a través del día. Estamos llegando con fuerza, amigos oyentes. Se ha mejorado un poco la estación. Y bueno, pues un saludo para la gente de Madre Mía, de Situye, la gente de Tipishka, la gente de Puerto Rico. ¿Cómo está mi gente linda? Buenos días, hay que levantar. Al que madruga, Dios le ayuda. Un saludo también, amigos oyentes, para Santa Rosa de Chapaja, lo voy a con atención. La gente de San Juan de Porongo, un saludo para toda esa linda gente de San Juan de Porongo, Cahuí, de Bolaina, la gente de Nueva Arequipa. Ya han cambiado los tiempos por ahí, por ahora tenemos nuestro colegio secundario en Cahuide. Lo que faltaría ya es el ramal de Cachaco. Tiene Chapaja, tiene Lobo, nos faltaría el ramal. Pero para nuestras autoridades no conviene. Bueno, mis amigos, vamos a continuar con nuestra música. Lo más importante es nuestra música peruana. Un santiaguito, claro.

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1: Hola, hola, 4 de la mañana con 54 minutos, 4 de la mañana con 54. Nos quedan escasos 6 minutos para las 5 de la mañana. ¿Cómo estamos, mi gente? Un abrazo y un saludo para cada uno de ustedes, a todos los que nos sintonizan estas horas de la mañana. Al margen del tiempo, al margen de la lluvia, estamos nosotros aquí para compartir la alegría, para compartir este lazo de amistad a través de nuestra música peruana, a través de nuestro canto, de nuestros artistas que les gusta la música peruana, ¿no? Así es, cada uno de nuestros artistas pues trae un mensaje de esperanza, un mensaje en sus canciones, en sus voces. Hay un mensaje bastante, bastante emotivo. Muy bien, amigos, ya también llegamos a la parte final de nuestro programa. Vamos a compartir con ustedes con otro botimita musical de Cristian de los Andes. Maldito, maldito licor. Maldito, maldito licor.

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Cholo, cholo, tututun, tututun, tututun, tututun. Tu amor sincero, buena, buena. Buenos días, hermanituini. Buenos días, señor. Señito, buenos días. Doñita, buenos días. Hermanituini, buenos días. Buena, buenos días, buena. Le saludan, paisa, Antuco. Antuco madrugando. Antuco iniciando la programación grande de esta empresa radial a esta hora. Primer programita de milenio, Antuco Paisano, su despertador, su quitasueño, el que le levanta motivado, el que le alegra la vida en esta mañana y a la vez le hace la invitación para que no se sienta que ya no tiene solución tu problema que estás pasando en estos momentos, en la salud, en el trabajo, en tu kuchki, ¿no? En tu negocio, en el amor, en el amor es más. En el amor, cada rato se paran, cada rato, ¿no? Están en problema, todos los días, no hay un día, a veces que no están discutiendo, ¿qué está pasando? ¿Qué está pasando? Buena, buena, buenos días, saluditos en el campo, amorosísimos saludos allí en el campo, a los del campo, cordialísimos saludos a esa linda gente seguidora del programa allí en el campo, muy buenos días. Para todos nuestros ñaños del campo, buenas, buenas, ¿cómo están? Saludos cordialísimos a nuestros seguidores, hinchas del programa, aquí en la ciudad.

0: a tu papá, dile a tu mamá y dile mil veces papá de Guaracino. ¿Quieres a mi hija? Pregunta el viejo. El novio tiene que decir, si no le cae su látigo. ¿Quieres a mi hija? Mil veces papá. Ya,
1: caramba. 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

papay, buena, en directo, ¿eh? vivito, yo mismo es, como dice el paisano nativo en el monte, él nos dice yo mismo soy, yo mismo es a esta hora de la mañana, para hacerle la invitación a aquella persona que ya va a morir por amor. Hoy es lunes del Icaro, hoy es lunes de la oración, hoy es lunes de la llamada de su ánimo, hoy es lunes de la unión de su espíritu, hoy es lunes del Icaro, hoy es lunes del cántico, de la fumada, claro, del tabaco blanco, del puro negro, de la hojampa madura. Pero hay que prepararle bonitillo en una mocagua, exprimirle en una tichelita, tener la esencia, la pureza de la viejo, claro, pues yo lo quebro. No.

0: Cuando estabas con tu maridito, estabas gordita y chiñaña. Ahora andas todo flacucha, todo secucha. ¿Por qué? Estás sufriendo, dicen los que te conocen. Mira la tal fulana, linda, gordita, carne, hermosita, reilona, bromeona, bromista, caminaba, ahora no quiere nada, de todo se amarga, no tiene paciencia, está todo flaquita, se está haciendo feíta. ¿Qué le pasa? Dicen. Es porque está separada, dicen por ahí.
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0: Entonces para ti este programita dedicado para ti, mujer, para ti. Claro, pues ñaña, mujer, para ti va dedicado este programita, para que me visitas el día de hoy. Hasta las 6 de la mañana, hasta las 6 de la mañana vas a escuchar el programita, después te animas, me voy a visitarle a este paisano el día de hoy, porque le estoy escuchando bien claritillo que está diciendo que el día de hoy va a ser el Ícaro para el amor.
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1: Ahí en Cotomono, ahí en Cotomono, saludos para mi primo. Está mi primo en Cotomono y está de pie, está caminando. ¿Qué va a estar cobija enroscado? Bueno, ella está de pie, mi primo, ahí en Cotocoto, en Cotomonillo, ¿no? Cotomonillo, y por Chanchamay, un pueblito Cotomonillo.
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1: A ver, a los ñañolones, también le hago la invitación, ñañolones, que ¡oh, me duele mi pecho! ¡Oh, me duele mi estómago! Que Pulsario está matando al dejadazo ya, claro. Ven el día de hoy, Pulsario de amor, cólera, decepción, celos, aunque no está a tu lado, ya no es tu nada, pero sientes celos, te amargas cuando te cuentan que la han visto en la disco, te amargas cuando te tú mismo la has visto, te amargas cuando te enteras, te dicen, ya tiene gallo, cabruto, entonces te vuelves sacucho, flacucho, flacacho, todo pichacho, no sé, primo, ñaño, cholo. Yuyo, qué bruto. ¿Cómo estar así? Venga el día de hoy.
0: Clever Fabián y Reina Yauridita.
1: Listas, bien listas en todos los remedios a esta hora de la mañana. Claro, pues, una mocagua llena ahí tan. Para estar comiendo sajino de huicungo. Claro, pues yo, hombre del monte, ¿sabes? Pues, hombre del campo. Claro, el quien es del monte, el campo, habla las vivencias, cuenta lo que es del monte, el campo. El carpintero, pájaro colorado su cabeza. Ahí está la pucacunca, dice el guaracino. Pucacunca, ve ahí en la chacra. ¡Remédale, Peñaño!

Hoy curamos las penas, hoy curamos los engaños, hoy curamos las traiciones, hoy curamos lo salado que te dejó esa separación. Por eso que no puedes rehacer tu vida, encontrar un nuevo chico, ñaña, encontrar una nueva chica, cholo. Venga, te voy a curar. Saladito te dejó, claro. Saludos para mi añolón Barbón, ahí en San Juan de Porongo. Todo el día escucho, y además de las 6 empieza todo el día cada rato. Porongo van a bailar, van a bailar en Porongo. Ya bueno, saludos para mi añolón Barbón en San Juan de Porongo.

Cañalonita, el día de hoy, lunes, noche de las ánimas, noche de la influencia de la luna sobre la tierra, oh planeta soberano, que a esta hora, a las 12 de la noche, lo va a agarrar su espíritu, ese majadeña. Ven nomás, que a esta hora de la noche, tu influencia alumbra sobre la tierra a los que están, ¡pum! ¡Acá, brut! ¡Lindo, fue! Te está buscando despuesito. ¿Qué me va a buscar? Caprichoso, machista, matón, mal hablado, grotesco. Venga nomás. Hijo, grandazo es, gigante. ¿Qué las domina? Que no. Ahí entra pues la chichita. Ahí entra la chiquitita. Claro, pues, Lunita. Ah, bien bonitillo, lindillo, un buen trabajo para toda la vida. Venga usted al Girón Pedrito Gómez, venga al Pedro Gómez Girón, Girón Pedro Gómez, cuadra 3, costadito de la canchita sintética del Colegio Inicial La Huellita, aquí en Tocache. Claro. Vamos a poner un guainetito, luego sigue el programita, hasta las 6 de la mañana me amanezco, dice claro la canción, ¿no? Hasta las 6 de la mañana. Ya entonces, a ver, vamos a poner el primer guainetito, un guainetito bien bonitillo, un guainetito bien linditillo. Vamos a poner la, de tiempo de escuchar la cucaracha, dice mi país. Pones lunes, Antuco, la cucaracha. Ya vamos a poner la cucaracha.

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0: Sigue el programita, pues. Primolín, claro. Primuchín. Sigue el programita, pues. Ñañuchita, ñaña, doñita, en vivillo, la invitación para el día de hoy. Claro, pues. Antuco está ahora, ¿qué va a dormir Antuco? Antuco de 11 de la noche, ya está de pie para esperar, ¿cómo se dice? Recibir las 12 en punto, a donde se hace pues el encuentro, la unión, o nos unimos, claro, ¿no? Como yo le digo, con los maestrillos, claro, bien. Un lindo trabajo. Pues Antuco, 3 de la mañana ya está aquí en la radio. Ya está esperando. ¿Qué hora es las 4? Ya va a prender, ya salir al aire. Claro. Ahora cuando me voy a hacer un trabajo lejos, ahí 3 de la mañana, 2 de la mañana, estoy llegando a descansar un ratito. Mañana, por ejemplo, en la noche, mañana martes, qué bruto. Pero el día de hoy, todo el día vamos a solucionar todo lo que se malogró en tu vida en las cosampis de amor, en las cosampis de amor, en las cuitas de amor.
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0: Así que venga nomás, cholo. Tú que no puedes tener mujer, ¿cómo vas a vivir sin mujer? Y se está cumpliendo esa maldición que en tu uña, o sea, en tu cara, así de frente, te ha dicho antes que te deja tu mujer. Nunca vas a tener mujer, te ha dicho. Así asnaullo vas a vivir toda la

0: Y mira cómo estás viviendo ahora. Todo casposo, todo ceboso, no, claro, todo no, ranciado. Todo ahí, como dice ahí, todo. Decían las viejitas, todo cagna, cagna. Ay.
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0: Entonces, como se dice, ¿qué diablo? Pero, ¿cómo vas a vivir así? Como que si sería un desgraciado, ñaño, en esta vida. Taitita, tachatituine, está guardando una flaquita para ti. Claro, una flaquita jugosita para ti. Una gordita, reilona, pelamuela, una chiquitita juguetona, como también una grandotona, que te carga, que te lleva cuando estás borracho. Voy a llevarla a mi marido cargando, te está llevando tu gigantona. Claro, peñaño. Pero así como vas, a ese paso que vas, las ñañas te están ganando, porque las ñañas vienen a Antuco. Me separé, y yo estoy viva, no estoy muerta, siento, deseo, quiero un hombre. Ah, me chapa, tal persona, así se llama, tal lugar vive, tantos años tiene. Y andan, qué lindo, con su maridito, lindos, encuentran nuevamente el amor. Como me dicen después, mejor que mi marido me salió ese hombre, dicen, mejor que mi marido, que el de Granado ese, que vivía mala vida con él, ¿no? Conformista, medio arrogante era, ¿sí? Mejor me ha tocado, dicen, mejor me ha tocado, dicen, pero todo es con su curación. Venga usted el día de hoy al jirón Pedrito Gómez, Pedrín Gómez, Pedro Gómez, Peter Gómez, todo es Gómez, jirón Pedro Gómez, cuadra 3, costadito de la canchita sintética del colegio inicial La Huellita.

¿Qué dice? Don Antuco, es la segunda vez que te escribo. ¿Por qué ha vuelto? Te digo que ya pasó 6 meses que mi mujer no reniega. No siente dolor de cabeza, ni menos escucho decir que el aire se acaba, Estamos bien, ella está tranquila, no reniega. Eso pues no era al inicio del programa, estaba diciendo, algunos tienen así, amargura, cólera, fea rabia, y ya no contiene, ay, ya sienten morir, que el aire les falta. Es una enfermedad, ¿verdad? Es una enfermedad del alma, no es una gastritis, es que les duele el estómago cuando reniegan. Ese es un celo maduro, es una rabia, una ira tragada, pulsario reventado, que les pone flaquita, rabiosa, ya no quieren al marido, se amarga hasta con la guava, peor ya para que te dé, pues, cholo, su 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

¿Qué más dice don Antonio? Ha mejorado bastante su conducta. Qué lindo, su comportamiento, pues no, su conducta. Su manera de ser, también se dice, claro. Le veo bastante tranquila. Está totalmente calmada su carácter. ¿Cuánto yo tenía problema con ella a cada momento y quería dejarte, quería largar, me voy a largar, decía.

Gracias, dice, gracias, don Antonio. Más abajito. Una nota, dice, una nota. A ver, ¿cuál es esa nota? Mi hermana tiene problemas con su marido, que tiene mujer en la sierra. Parece así de la sierra, tener mujer. Yo sé que así no era el trato, seguro. Seguro el trato era, voy a trabajar para mejorar. Nos falta esto, nos falta el otro, nuestros hijos, por aquí, por allá. Voy a trabajar, de ahí te voy a estar mandando, vas comprando, vas esto, haciendo. Así me imagino que era el trato. Pero en ningún momento que se va, que me voy a ir, no le ha dicho a tu hermana, me voy a trabajar en la sierra y ahí voy a tener otra mujer, no. Quiere ella saber si hay una solución, algo o una manera. Hay una solución, algo o una manera para que él regrese y ya no se vaya más por ese lugar. ¡Claro! Dile que venga el día de hoy. Le vamos a jalar de su rabo. Ah, claro. Ahí decía Laura Bozzo. ¡Que pase el granado!

0: chiranguita.
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2: ¿Qué está pasando, ñaño? ¡Atashay!
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guainito, guainito de la selva, claro. Pues es una cumbia, cumbia de la selva. ¡Ah!

Hoy le curamos al infiel. Hoy día es lunes. Hoy le curamos al infiel. Ven nomás, doña. Mi marido es infiel. Siempre ha sido infiel. Ahora está más sinvergüenza. Ya anda descaradamente con otra mujer. ¿Cómo? Venga, el día de hoy, claro, hoy curamos al infiel. Ya no va a ser infiel, ya. Va a ser hogareño. Claro. Cosito, hoy le curamos, o sea, cosito. Claro, cosito. Bien, ahí. Eso lo maneja ya, ya con la mirada nada más, ya. Con su curadito le maneja con la mirada. Le miras, ya no va. Le miras, desiste ya de hacer o ir, ¿no? O pensar ahí. Lo miras, ya, una mirada nada más, ya. Claro, bien, de más es Antuco, me dicen. Ya. Después me agradecen. Antuco ahora sí vivo bien. Porque ya no quiere salir, me dice. Yo le bromeo, sale ya, vete ya, hoy es sábado, vete ya. No pasa nada, y le dice, no pasa nada, no tenga de salir. Que tenga de salir. Si ya está ahí, ahí en su casa, ya está, como dicen los viejitos en el monte, ahí está su quiquinaria, claro. Ahí va a estar todo, ahí va a estar. Hoy le curamos a la Ragán. Mi marido es Arragán Antujo. A veces trabaja. Eso es para que toma. Y no trabaja cada normal, diario. No, a veces. O le curamos al celoso. O curamos al celoso. Lunes, pero el lunes es el lunes. Pero el lunes solucionamos todos los problemas que va con el amor. O le curamos al celoso. A ese que va a un lugar a hacer cualquier trabajito, pero se va a hacer una paporreta, por regresar, para que esté cuidando ahí. Parece que su celo, o de estar pegadito a la mujer, le va a dar algún bienestar, tranquilidad, o le va a, como dice, no, solucionar, resolver sus problemas, sus necesidades del hogar. Pero ahí vamos a trabajar, a veces la suegra, vamos a trabajar, ahorita vamos cosechando, vamos, sábado, domingo, viernes al mediodía, ¿qué va a querer ir? Y si se va, se hace el enfermo por querer salir. También es una enfermedad, está en la mente. Hoy curamos todo, todo cura Antuco, todo cura yo.

Mabar, que dice. Girón, Pedrito Gómez, la dirección. Hoy te entrego tu indio ardiente. Te está faltando tu indio ardiente, cholo. Claro, te falta tu indio ardiente. Antuco, ¿por qué no me quiere seguir mi mujercita a la chacra? ¿O no quiere venir de otro lado? ¿No quiere venir? Dice que no va a venir. Ya no quiere venir. Te sientes que eres un fracaso íntimamente. ¿Para qué voy ahí? Dice, ya no hace nada. Tu indio ardiente vuelta. Ahí va a venir. Se va a quedar ya. Vamos a ver qué dice. Don Antuco, ¿cómo estás? Queremos una consulta. Don Antuco, ¿cómo estás? Queremos una consulta. Lita, ¿cuál es tu consulta? Queremos saber por qué vive mal mi mujer. Cada momento se pone mal. Así vive ella. ¿Será por eso que tú le vas a ver cómo está? Tiene 47 años. Chibola, estoy chibolón. Su nombre es así. No, vamos a saltear su nombre. Firmamos esta carta. Sus dos hermanos, mi cuñada y yo. Lita. Nada más. Hay que olerlo. No, dice ahí.

Ya le olían. Hay una partecita que dice, ya tú ya vas a ver cómo están. Ya la veo todo huyazapa, la veo una cara de rabiosa tiene. Una cara, una mirada de odiosa, impaciente. Con cariño. Colerocha es su enfermedad. No puede controlar su rabia, es fosfórica, ¿no? Impaciente, rabiosa, grita, para todo grita. Tienes traumado a tus hijos. Pero a ver, levanta la voz un poquito a ella, ya se hace la víctima. Que no la quieres, que la odias. O sea, como quien dice, le gusta gritar y no le gusta que lo griten. Le gusta ordenar y no le gusta que le ordenen. Le gusta mandar malamente, ¿no? Ásperamente. Pero no le gusta, no, que le digan nada.

sus preocupación, yo veo que sus preocupación, ahí va, es ese puntito que quién sabe. ¿Por qué babea cuando duerme? Ya le han comprado cantidad de matabichos, mata parásitos, todo lo que escuchan ustedes ya compran. Porque ella babea cuando era parásito, no es parásito eso. De día también, ahí está babeando, escupiendo. Y le veo flaquita, le veo. Flaquita. Está mal de la cabeza ella. Claro, pues. Su capricho es más grande que su constitura. Su capricho es más grande, más grueso, más hermoso que su cuerpo. Porque le veo todo flacucha, acabada, pura timbina nomás ya está andando.

No puedes pasarlo un momento lindo, nunca, ni cuándo. Ay, ponte a pensar de que te has unido con ella, ya tienes dos hijos. ¿Cuándo pasas que un almuerzo lindo, en familia, el Día de la Madre, Navidad? San Juan que viene, acá va a estar de buen humor, ¿eh? Tojetonando ahora aquí. Cuando salen a la calle rabiando, amargándose, hablándote mal ahí delante de la gente. Qué fea manera, cholo. Entonces, ¿qué se puede hacer? Dirás tú. Ahí dicen los criollos, pues, ¿no? Muchachos criollos, ¿no? La juventud. ¿Qué? Entonces, ¿qué se puede hacer? Ahí dice un paisa, saca la vuelta. ¿Ah? No, saca la vuelta. ¿A dónde vas a ir? ¿Cómo vas a dejar a tus hijos? Dale curar. ¿Qué va a querer tú? Efectivamente, eso me doy cuenta. ¿Qué va a querer venir? Pero hay maneras. Yo te voy a entregar un remedito lindo y bonito. Verás, se va a arreglar. Va a cambiar. Totalmente va a cambiar. Y lindo vas a vivir. Bonitito vas a vivir. Porque esto ni blanco ni negro, ni de día ni de noche, ni en invierno ni en verano, ni en calor, ni en nada le vas a agradar. Así es. Todo, así, todo. Alguien llega y ya le mire mal la cara, alguien le siente que no le ha caído su llegada. La mira así, por acá se levanta, o sea, por allá, ni siquiera buenos días, pase, siente, sí, ya. Al menos nada. ¿Qué?

para celosa, ay, ay, ay, para celosa, para caprichosa, capricha, para gritona, para manipuladora. Pues yo nomás ahí te lo voy a cabecear este micro ahorita. No pasa nada. Listo, te acercas. Si quieres cambiar, te acercas. Listo, quedamos. Si no, así, ah, de todas las vistas, frega. Ahí dice un paisa. Está fregado, viejo. Dice, claro.

El Indio Ardiente, el Indio Ardiente entregamos el día de hoy. ¿A quién tocache en el Girón? Pedrito Gómez, claro. Hoy es el día del Icaro. Hoy hacemos, como se dice, ¿no?, los trabajillos ahí mismillo, al momento que el pacientillo, el sufridillo llega, ahí mismillo. Venga usted el día de hoy. Girón Pedro Gómez, si eres varón, se soluciona ahí mismo y demuestras que estás, como dicen, ¿no?, activo, porque vas llevando tu Indio Ardiente, claro. Este es lo que te ha faltado, claro. Por eso vivimos mal, porque nunca te hice gritar. Ahora vas a gritar. ¡Ah! ¡Ah! ¡Ah! Claro, pues.

será una ancashina, será una huanuqueña, tal vez una liberteña o una sanmartinense, tarapotina, una piurana antuco, una tallabambina o una ojona tallabambina, cholo, para ti, claro, pues, una huanuqueña cosquillosa, cholo, el día de hoy es de tu mujercita. Me voy, regreso, 7 de la noche, hoy día mismo, 7 de la noche para el segundo programa, de 7 a 8 por la noche. Gracias por su sintonía, Girón Pedro Gómez, Girón Pedro Gómez, cuadra 3, costadito de la canchita sintética del Colegio Inicial La Huellita.

0: habernos respondido sus preguntas y les agradecen por su sintonía. Antón Lavajos y Antonella Coral, los hermanos Lavajos.
1: Espiritistas herbolarios, quirománticos y curanderos amallados.
0: Antón Lavajos y Antonella Coral, los hermanos Lavajos. Desde el departamento de San Martín, provincia de Lamas, Chasuta, Perú. Conocedores de todos los secretos y misterios del curanderismo chasutino. Secretos místicos de Lamas. Antón Lavajos y Antonella Coral, los hermanos Lavajos. Les dicen gracias por su amable sintonía. Nos volvemos a encontrar el día de mañana
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2: Cinco y 58.

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2: 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La hora precisa son las 6:00 minutos.
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0: 6 y 35.
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0: 6:42.
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2: En Milenio, el tiempo, son las 7 en punto.
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0: 7 y 42.
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2: En Millennium, la hora precisa. Son las 8:00 minutos.
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0: 8 y 12. 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Las demás ya fueron.
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¿cómo están? Buenos días, ¿qué tal los ánimos el día de hoy, Tocanche? Buenos días. ¿Qué tal lunes, inicio de semana? Espero que lo hayan pasado súper bonito, que esté bonito. Acompañado quizás con la familia el día de ayer, reunidos. Un almuerzo que compartir, otros al río. Bueno, estamos iniciando una semana fresco, ¿no? Hoy hemos tenido también un poco por la noche, por la madrugada, hemos tenido lluvia. Y eso nos ha servido bastante, ¿no? Acerca de los polvos. Sabes que la ciudad, todo el mundo vivimos con el polvo. ¡Wow! Esa es casa, ¿no? Yo me pregunto siempre, ¿eh? Esas casitas o las casas que viven quizás por el...

al pasar cada rato, eso rapidito lo secan, ¿ah? Empieza a empolvarse. Mamá mía, cómo sufren esa gente, esa familia, los niños peormente, ¿no? Muchos vecinos quizás están ahí echando agüita para poder bajar lo que es el polvo, pero lamentablemente no es así, ¿no? La hora 8:25. ¿Qué tal? Buenos días. Bienvenidos.

cita mañana. Mañana y la 28 de julio. 3 de la tarde, gente. 3 de la tarde. Vamos con toda la mancha brava. Vamos con toda la mancha brava.

0: y 42.
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2: En Millennium, el tiempo exacto son las 9 en punto.
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0: 9 y 41.
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2: En Milenio son las 10:00.
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0: cumpliendo sus 67 años de edad. Muchas felicidades para la señora Lili Isminio Cerón, que el día de hoy está de Happy Birthday, cumpliendo sus 67 años de edad. Los saludos va de parte de su hijo Jefferson Silva, el hijo que hace caso a su mamita, que no dura, un hijo obediente. Es por eso que la señora Lili se siente orgullosa de tenerle a Jefferson, a su único hijo, a su único hijo. Querido, ¿no? Saludos para ti, señora Lili. Pásale.
1: Que no me dejas.
0: Bonito en ese día, muy grandioso, en unión de toda tu familia. Yo sé que Jefferson te extraña mucho. Así que, felicidades, señora Lili. Chévere, los saludos de parte también de Tony, de acá de Radio Milenio. ¡Felicidades! ¡Gracias!
2: Bueno, para los chicos de Sonido Pach, que están a full chelas, Jorgito Vigil Walter y desde el Pongo de Cainarachi, Antenor Torres. Y para el amigo Humbertito Rivas, buena paisa, el gerente de Aries.

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0: 10
1: y 23.
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0: 10
1: y 42.
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2: 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La hora precisa son las 11:00.
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3: Once
0: y cinco.

Bien, las 6 de la mañana con 9 minutos. ¿Cómo están, gente? Buenos días, bienvenidos a la última hora del programa. Estamos ya en nuestra tercera, bueno, en nuestra primera canción romántica, para quedarnos hasta las 12 del mediodía con buena música. Saludos, dice, para la gente de Almendras, para la familia González. Saludos para la señora Lili, también, que sale de onomástico. Muchas gracias. Saludos para Asayo, para la señora Isela, la gente de Boutique Cielo, nuestra vecina al frente, pues. Saludos también para Celia, Chavito, muchas gracias. Luz, gracias, Luz. Muchas gracias por estar viendo la transmisión en vivo. Vamos con la segunda canción romántica, por favor. Vamos a bajar un poquito la temperatura, ¿no? En esta calorcita. Vamos a refrescarnos para pasarlo un día lunes, iniciando la mañana, extraordinario. Así que lo saben. Puedes seguir reclamando tu música a través del 925 40 90

día sábado en los regalos a una persona importante que nos va a acompañar aquí en los estudios de Radio Milenio. No te vas a escapar esta vez. Va a ser mi co-animadora el día sábado. No te vas a escapar nada más. No te vas a escapar, ¿eh? Son las 11 de la mañana con 13 minutos. Seguimos.

0: hora, por favor. La hora es muy importante.
1: 11 y 14.
0: 11 y 14. Que no te gane el tiempo, por favor, señor, señora. Amas de casa, amigos del volante, la gente que se encuentra en la oficina. Bien, hemos presentado la segunda canción romántica. Vamos, canción, por favor, DJ. Algo suavecito, ¿ah? ¿Eh? Algo suavecito.
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Estoy, dice, por la avenida Venezuela. Estoy por la avenida Venezuela, mire. Saludos para Valerio, para la gente de Huánuco.

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3: 11 y 18.

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Dame la hora, son las 11 de la mañana con 32 minutos, hasta las 12 del mediodía. Ya se viene el noticiero número uno de Tocache. 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

0: 11
1: y 41.
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2: En Millennium, la hora exacta son las 12.
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0: 12
1: y 3.
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1: 12 y 7.
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0: ¿Qué tal? Bienvenidos a este espacio de A Todo Ritmo Noticias. Hoy lunes 27 de julio del 2026. A unas horitas para celebrar un aniversario más de la independencia del Perú. ¡Feliz fiesta patria para todos! ¡Viva el Perú! Bueno, como patriotas que somos, bueno, la Biblia nos enseña primero amar a Dios, luego amar a la familia y tercero recién, amar a la patria. Y como amamos a la patria, el día de antes de ayer, ¿no?, salimos de gira por toda la provincia de Tocache, especialmente al distrito de Uchiza, Santa Lucía, y también estuvimos presenciando file patrio en la ciudad de Nuevo Progreso. Un bonito escenario, aún pese a la lluvia, una inclemente y potente lluvia, nuestros muchachos estudiantes progresinos desfilaron con gallardía. Hoy tenemos todas estas informaciones, pero además, lo más importante, San Martín nos libertó del yugo español y Cristo nos libertó del yugo del pecado. Palabra de vida.
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2: El hombre de 65 años de edad se inclinó sobre su esposa. Ella estaba dormida, dormida profundamente. El hombre depositó un suave beso en su mejilla y le dijo: pronto te sentirás bien, querida. Al otro día le dio el mismo beso y le dijo las mismas palabras. Así hizo día tras día, durante 1095 días, todo el tiempo que la esposa estuvo en coma. Eran José Brasher y su esposa Bárbara. Ella en una Navidad había sufrido la ruptura de una arteria cerebral y había estado en coma por 3 años. Al fin de tantos besos y de tantos días, ella abrió los ojos y dijo: feliz Navidad, amor mío. Ahora Bárbara dice: Dios y los besos de mi esposo me trajeron de vuelta. Esta, mi amigo, es una real historia de amor. De amor, de fe y de esperanza, las tres grandes virtudes cristianas. Bárbara sí sufrió un coma que duró 3 años. Cada día su esposo la visitó en el hospital. Y cada día de esos 3 años, él depositó un beso en su mejilla y una oración en su oído. Y por fin, el amor, la fe y la esperanza dieron resultado. Hoy en día Bárbara está perfectamente normal. Amigo, ¿qué poder tiene un beso? ¿Cómo puede cambiar en un momento la noche en día, la pena en alegría, la lágrima en sonrisa y la angustia en gozo? Basta un solo beso, un beso de verdadero amor y genuino amor entre esposos para que la felicidad regrese. El amor se fortalezca, el corazón cambie y el dolor se disipe. Pero tiene que ser un beso de amor, no de compromiso, o de pasión, o de misericordia, o de complacencia. Tiene que ser un beso brotado del amor legítimo, humano y fiel, que llena el corazón de él y el corazón de ella. Pregunto, mi amigo, ¿ama usted, mi querido amigo, a su esposa? ¿Ama usted, mi amiga, a su esposo? ¿Perdura entre ustedes todavía absoluta fidelidad a los votos que un día se dieron ante el representante de Dios? ¿Hay entre ustedes cariño y comprensión? ¿Es más fuerte el amor, el enlace, el vínculo, el compromiso, que las desavenencias, que las discordias, el antagonismo, la contrariedad? Si la respuesta es no, mi amigo, hay una nube negra que se ha puesto sobre su hogar. Y si no se disipa, su hogar será destruido. Amigo, esposo, esposa, insistan de voluntad y de corazón que la persona de Cristo, el autor del matrimonio, sea la cabeza invisible pero permanente de su hogar. Nunca daremos besos de verdadero amor a la esposa o al esposo si Cristo no llena nuestro corazón. Solo Cristo puede transformar la vida de cada uno de nosotros. Solo Él da el amor que se sobrepone a toda prueba. Cuando Él es el Señor de nuestro matrimonio, tendremos entonces ese amor puro y permanente.

0: continuación el pensamiento del día. Y como de costumbre y esta tradicional, siempre mencionando un versículo bíblico. Hoy vamos a leer el Evangelio de San Juan, capítulo 8, versículo 36. Este es el versículo que nos da el pensamiento del día. Así que, si el Hijo os libertare, seréis verdaderamente libres. Amigos, Jesucristo, durante su primera venida, logró algo que nunca la humanidad esperó: la presencia de Dios en el mundo para liberarnos de la esclavitud del pecado. El pueblo de Israel, pueblo de Dios, esperaba a un Cristo militarizado, a un Cristo fuerte, que venía para liberarlo del yugo de la esclavitud de todos aquellos que habían sometido en cautiverio a Israel. En aquellos tiempos de la venida de Jesús, Israel estaba sometido al imperio romano. De manera que los judíos esperaban que el Mesías, que se decía ser Jesús, lo liberare del yugo romano. Sin embargo, la Biblia nos de que el yugo del cual vino Jesús a liberar a la humanidad fue de la esclavitud del pecado. El pecado había sometido en esclavitud al pueblo de Dios. Pero la Biblia dice que Jesús vino a lo suyo y los suyos no le recibieron. Así que, si el Hijo os libertare, seréis verdaderamente libres. Amigos, la Biblia también nos enseña que cuando Cristo fue clavado en la cruz del Calvario y derramó la última gota de sangre, cuando cerró sus ojos y expiró, aparentemente el Hijo de Dios murió. Y con esa muerte en la cruz del Gólgota, Jesús nos hizo libre del pecado. El pecado de Adán, que nos trajo muerte, sufrimiento durante muchos siglos. La Biblia dice que los que creen en Jesús, en que su sangre fue producto de la muerte del Hijo de Dios para libertarnos, entonces aquel que cree es libre. Jesús nos libertó del pecado, de la garra de la muerte. Ahora, eso no dice San Juan, pero al mismo tiempo Gálatas 5:1 nos dice Cristo nos libertó para que vivamos en libertad. Por lo tanto, manténganse firme y no se sometan nuevamente al yugo de la esclavitud. La muerte de Jesucristo es la figura de la liberación. Libres del pecado, así como José de San Martín libertó a todo un pueblo, el pueblo peruano, Él es nuestro libertador del yugo español. La esclavitud física, pero la esclavitud espiritual, el que nos liberó fue el Hijo de Dios, Jesús, muriendo en la cruz del Calvario, te hizo libre de la esclavitud del pecado. Dios bendiga tu vida.
1: 12 y 22.
0: A continuación, nos vamos con nuestra primera tanda comercial. 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Adelante con la tanda comercial.
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3: y 28.
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2: 12:31.
4: A continuación, nuestro comentario de hoy. Y dice así: lo hemos titulado Libres para construir el Perú y el Tocache que deseamos. Repito, libre para construir el Perú y el Tocache que soñamos. Dice así: a escasas horas de conmemorar un nuevo aniversario de la independencia nacional del Perú, es oportuno detenernos unos minutos para reflexionar sobre el verdadero significado de la libertad. Hace más de 2 siglos nuestros antepasados lucharon para romper la cadena de la dominación extranjera. Hoy el desafío es distinto, pero igualmente trascendental: conservar y ejercer esa libertad con responsabilidad, honestidad y compromiso con el bien común. La libertad no significa hacer todo aquello que nos viene en gana. La verdadera libertad encuentra su límite en el respeto a los derechos de los demás y en el cumplimiento de nuestros deberes como ciudadanos. Cuando confundimos libertad con libertinaje, aparece el desorden, la corrupción, la violencia, la indiferencia y el abuso del poder. Una sociedad no progresa cuando uno piensa únicamente en sí mismo. Progresa cuando todos sus ciudadanos entienden que el bienestar colectivo depende del comportamiento responsable de todos. También existe cadenas invisibles que pueden esclavizar a una persona y a un pueblo entero. Son las cadenas de la corrupción, la mentira, la dependencia política, el conformismo, el miedo a denunciar las injusticias, los grandes monopolios que mantienen en oscuridad a todo un pueblo y la costumbre de aceptar lo incorrecto como si fuera normal. Esas ataduras son tan peligrosas como cualquier prisión porque paralizan el desarrollo de los pueblos y debilitan la democracia. Ser verdaderamente libre significa pensar con criterio propio, informarnos antes de opinar, exigir transparencia a nuestras autoridades y participar activamente en los asuntos públicos. Una ciudadanía vigilante es el mejor antídoto contra la corrupción y la improvisación. En nuestra querida provincia de Tocache vivimos un momento histórico. La creación de la Universidad Nacional del Alto Huallaga, Tocache, UNAGUAT, representa una esperanza para miles de jóvenes y para el desarrollo científico, tecnológico y profesional de toda la provincia. Del mismo modo, el esperado proyecto de agua potable y alcantarillado, que según informan, ya se encuentra en proceso de licitación, aunque hay algunos que dudan, constituye una obra fundamental para la salud, la dignidad y el progreso de nuestra población. Precisamente por tratarse de proyectos que marcarán el futuro de varias generaciones, su ejecución debe realizarse con absoluta transparencia. No pueden existir decisiones tomadas entre cuatro paredes, de información reservada para unos cuantos. El pueblo tiene el derecho de conocer cada paso, cada decisión y cada recurso invertido. La vigilancia ciudadana no debe interpretarse como desconfianza, sino como un ejercicio legítimo de una democracia madura y responsable. La universidad y el sistema de agua y desagüe pertenecen a todos los tocachinos. Por ello, todos debemos convertirnos en guardianes de su correcta implementación. La mejor garantía de éxito será mantener estos procesos bajo la permanente observación del ojo y del oído público, con información abierta, rendición de cuentas y participación ciudadana. En estas fiestas patrias, renovemos nuestro compromiso con el Perú. Seamos libres para trabajar con honestidad, para respetar las leyes, para defender la verdad, cueste lo que cueste y duela quien le duela, para denunciar la corrupción y para construir instituciones sólidas. Seamos libres para educarnos, emprender, innovar y dejar a nuestros hijos una provincia más próspera y un país más justo. Que el orgullo de ser peruanos no se exprese únicamente cantando el himno nacional o luciendo la bandera blanquirroja, que se refleje sobre todo en nuestras acciones cotidianas, en nuestra conducta cívica y en la decisión de no ser jamás cómplice de aquellos que perjudican al Perú. Porque la independencia no es solo un hecho histórico que recordamos cada 28 de julio. Es una tarea permanente que cada generación tiene responsabilidad de fortalecer. ¡Felices fiestas patria! ¡Que vive el Perú! ¡Que viva San Martín! ¡Y que viva la provincia de Tocache con ciudadanos verdaderamente libres, responsables y comprometidos con el futuro de las próximas generaciones! ¡No al monopolio de la prensa en Tocache! ¡No al mal uso de los postes de Electro Tocache! ¡No a la mordaza! ¡Sí a la libertad! ¡Y que viva el Perú!

0: Amigos, hoy debe estar arribando el rey de España y 7 presidentes para la transición del mando presidencial de la mandataria electa Keiko Fujimori. Bueno, hoy 27 de julio el rey de España y 7 mandatarios de la región arribarán hoy lunes de 27 de julio a nuestro país con la finalidad de participar en la transmisión del mando supremo de la presidenta electa Keiko Fujimori, que se efectuará mañana martes 28 de julio. Según informa el Ministerio de Relaciones Exteriores, el primero en llegar a Lima será el rey de España, Felipe VI, quien será recibido con honores en el grupo aéreo número 8 a las 8:25. Ya llegó, ya fue recibido. Bienvenido, rey de España. A continuación arribará el presidente de Uruguay, Yamandú Orsi. También ya llegó a las 10:30 del día de hoy. Y a la misma hora el mandatario de Bolivia, Rodrigo Paz Pereira. Posteriormente, los mandatarios de Panamá, a las 10:52 ya llegó José Raúl Bulino de Paraguay, y de Paraguay Santiago Peña, quien lo hará a las 4:50 del día de hoy. Finalmente, en la noche ya a las 23:15 aterrizará en el Perú el mandatario de Argentina, Javier Milei. Ellos participarán en la actividad prevista para la asunción de la presidencia de Keiko Fujimori y otras actividades previstas por la transmisión del mando supremo. Bueno, nos vamos a la segunda tanda comercial, Tony, y luego volvemos con más.
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3: 12:49.
4: 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Amigos, Es verdad, en esto que nos dimos en las horas anteriores por Uchiza, Santa Lucía, Nuevo Progreso, nos encontramos con la sorpresa que la señora Marisol Noblejas, Marisol, ya es candidata para la alcaldía del distrito de Santa Lucía. Y nos da mucho gusto, porque fue precisamente ella quien luchó arduamente cuando no había puentes. Cuando usábamos balsa cautiva, ella estuvo atenta en la gestión. Cuando aún Santa Lucía no era distrito, como alcalde de centro poblado, ella estuvo trabajando indesmayablemente hasta lograr la distritalización. Por eso nos llena de emoción social saber que la señora Marisol es auténtica candidata a la municipalidad, y con mucho gusto la servimos y la apoyaremos para que continúe con ese esfuerzo que ella siempre da para un pueblo sin pedir nada a cambio. Fueron años de sufrimiento, años de lucha. Hoy Santa Lucía ya es distrito, y encima, hermoso y majestuoso puente, moderno y fortísimo puente. Hoy Santa Lucía, Uchiza, ya no están al otro lado del río. Solamente hay que cruzar el río por el puente. Y fue gestión de Marisol. Por eso nos sentimos tan contentos. Amigos, hoy lunes pasaremos momentos importantes del desfile cívico escolar en el distrito de Nuevo Progreso, donde con gallardía y enorme capacidad de amor por la patria, los niños, adolescentes y jóvenes marcaron el paso de desfile al compás de la banda de la Escuela de Policía de Santa Lucía. Este es nuestro homenaje a la patria. Radio Millennium Tocache, Radio Qué Buena de Nuevo Progreso y redes sociales, compartimos momentos importantes para nuestros jóvenes estudiantes, con quienes nos unimos en un solo propósito y en un solo corazón para renovar nuestros sentimientos patrióticos de servirla por siempre. Duentésimo quinto aniversario de independencia nacional, 205 años de libertad, henchidos de emoción, prometemos convertirlos en un futuro con paz y desarrollo para las futuras generaciones, con nuestro sagrado bicolor rojo y blanco, que representa el rojo, la sangre derramada y la justa heroica del siglo XIX o XVIII, y el blanco que representa el anhelo de vivir por siempre en paz. Antes de continuar, porque lo que vamos a presentar a continuación es el himno nacional, nos vamos a una entrevista. Estamos honrados con la visita de un joven que pertenece a Jurado Especial Electoral Mariscal Cáceres, asignado para Tocache. Antes conversábamos con Luciano, ¿se acuerdan? Con Luciano. Hoy viene José Luis Pepe Lucho, bienvenido.
3: ¿Qué tal? ¿Cómo está? Muy buenos días. Un gusto de poder estar aquí en la ciudad de Tocache. En realidad, una ciudad muy bonita, con mucho calor. Pero bueno, siempre trabajando para el Jurado Nacional de Elecciones, para poder hacer uso del voto informado en estas nuevas elecciones que van a haber en octubre.
4: Bueno, eres bastante joven. ¿Qué edad tiene Pepe Lucho?
3: Tengo 31 años.
4: Ah, no eres tan joven que digamos.
3: No tanto.
4: Un poquito más y me alcanza. Pepe Lucho, muéstranos lo que traes el día de hoy.
3: Bien.
4: La política del pollo. ¿Sabes cuál es la política del pollo?
3: Me conozco.
4: Directo al grano, Pepa Pito. Adelante.
3: Bien, muy agradecido con Radio Millennium por este espacio. En realidad, el Jurado Nacional de Elecciones, ya estamos a puertas, ¿no? De esta fiesta electoral que empieza en octubre, ¿no? El 4 de octubre se están eligiendo los nuevos gobernantes y también este alcalde municipal. Y desde darle un saludo, ¿no?, desde el Jurado Nacional de Elecciones, por intermedio del magíster Carlos Vivela, que es el director del espacio de las oficinas de educación de Lima. Venimos nosotros con dos objetivos. Uno, fomentar el voto informado a toda la población de Tocache, toda la provincia de Tocache en general. Y dos, también hacer la transparencia de la misma, ¿no?, en la festividad electoral que se va a dar el 4 de octubre. Así que nosotros, bueno, quien les habla no es de acá, vengo desde la ciudad de Tacna, desde el sur del país, y bueno, todo esto por labor del Jurado Nacional de Elecciones, por intermedio del Jurado Especial Electoral, pues, ¿no?, en Juanjuy.
4: Ah, vienes de Tacna.
3: Así es.
4: ¿Conoces a Tito Reina?
3: Tito Reina, claro.
4: Ah, mi condiscípulo, mi promoción de la secundaria.
3: Ah, mire.
4: Gran pelotero, ¿no?
3: Claro, sí. Es un gran pelotero y también una persona muy influyente en Tacna, déjeme decirle. Hay muchas personas que lo conocen, hay otras no, pero su voz y también su talento ha hecho mucho de conocerlo a él.
4: Bueno. Ahora, volviendo a nuestro tema, me imagino que vienes a darnos información respecto... ¿Dónde está ubicado en primer lugar la OMPE aquí en Tocache?
3: Bien, nosotros somos el Jurado Nacional de Elecciones. Nosotros trabajamos individualmente, pero a la par también con la OMPE, ¿no? Acá, lastimosamente, en el distrito de Tocache no se encuentran las oficinas del Jurado Nacional de Elecciones. El jurado...
4: Pero la OMPE sí.
3: La OMPE sí. La OMPE
4: ah,
3: sí.
4: Bueno, entonces, danos la dirección de la OMPE, porque... Y entonces, ¿cómo es tu trabajo? ¿No tienes una oficina? ¿Eres volátil?
3: Se podría decir que sí. Nosotros no tenemos una oficina. Como le dije, yo vengo designado del Jurado Nacional Especializado de Juanjuy, de Mariscal Nieto, para poder abastecer toda la provincia de Tocache. Pero tengo entendido que las oficinas de la OMPE están situadas en lo que va a ser la Gerencia de Desarrollo Económico, por la parte del malecón. Ahí va a estar la OMPE. Tengo entendido que tiene un...

0: voto informado, ¿no? Hacer que la gente sepa por qué se hacen las elecciones, para qué, en qué sentido se hacen estas elecciones, a quiénes vamos a elegir, qué es lo que podemos darles a los candidatos, ¿no? Ya sea el progreso de tema de salud, el tema de ¿cómo se llama?, de agricultura, tema de infraestructura urbana y en general, ¿no? Básicamente son los compromisos que están asumiendo los candidatos nuevos a lo que están proponiéndose para ser alcalde o gobernadores, pues, ¿no?
1: Bueno, usted, la OMPE, no están inmiscuidos en el proceso electoral, entonces.
0: El que está, el proceso inmiscuido en netamente, en la forma práctica, es la OMPE. Nosotros, como Jurado Nacional de Especializado o Jurado Nacional de Elecciones, somos los fiscalizadores como tal.
1: Ah, ¿ustedes van a fiscalizar el trabajo de la OMPE?
0: Exacto, es así.
1: Ah, qué bien.
0: Sí,
1: o sea que no existió esta fiscalización.
0: Como le digo, lastimosamente no ha existido, o no existe, mejor dicho, porque hasta la fecha tampoco hay, no hay una oficina central acá en Tocache del Jurado Nacional. Entonces, es por eso que me designan a mí como representante por estas elecciones, ¿no? Por lo que va a durar hasta el mes de octubre. Pero sí sería muy bueno, capaz, ¿no?, de que el nuevo alcalde o el nuevo gobernador con el Jurado Nacional de Elecciones para que exista una oficina descentralizada acá en la ciudad de Tocache.
1: ¿Qué tendría que hacer Tocache para que eso suceda?
0: Es básicamente voluntad política, ¿no? Conversar justamente con el Jurado Nacional que es designado a la región San Martín, y bueno, poder tener los tratados y los pactos necesarios para que se
1: ahora,
0: pueda
1: hacer. ¿Cuál es la función propiamente del jurado y en qué se diferencia de la OMPE?
0: El jurado, como le dije, es el tema netamente, la diferenciación es que nosotros fiscalizamos todo el proceso electoral, tanto antes, durante y después. Antes, en el proceso de inscripción de los candidatos, las tachas respectivas. Durante, en el proceso de que todo el ejercicio de la selección sea de manera transparente, ¿no? Nosotros igual, existiese algún inconveniente dentro de algunas mesas, en la OMPE está obligada a llamarnos a nosotros para que nosotros levantemos un acta de irregularidad o observación. Eso pasa a una fiscalización y mediante su proceso administrativo y todo, se llega a una resolución. Después, que lo que se ha cumplido en el pacto, porque hay un pacto social dentro del debate donde todos firman, todos los candidatos alcaldes firman los compromisos que se van a hacer, tanto está el Jurado Nacional de Elecciones junto con la sociedad, o en este caso los ciudadanos de la ciudad de Tocache, podrían conversar y el ciudadano pedir, ¿sabe qué? En el debate se ha firmado algún compromiso, queremos que se respeten. Entonces, nosotros manejamos no solamente el tema del electoral como tal, o sea, nuestro trabajo no solamente es en las fechas cada 4 años, es todos los años, en todos los meses. Solo que capaz la gente no tiene por conocimiento que nosotros también, al igual que ellos, porque los ciudadanos también tienen un rol fiscalizador, a las autoridades, de la mano con nosotros podemos exigir que se cumplan lo que ha prometido en una campaña electoral, pues, ¿no?
1: Bueno, yo lamento mucho de no tener una memoria descriptiva para hacer las consultas, las preguntas del caso, porque me sorprende, ¿no? Me sorprende, en verdad. Me hubieras enviado a mi WhatsApp algo para yo dar lectura y según eso formular. Yo quisiera hacerte una pregunta.
0: Sí.
1: ¿En qué beneficia al candidato y al elector tu presencia en Tocache?
0: Bien, al candidato nosotros lo que le damos es la transparencia, que se haga un proceso legal, transparente como tal, valga la redundancia, ¿no? Que se inscriban las personas que estén de acuerdo a ley. No, tengo entendido que acá ha habido ciertas circunstancias en las inscripciones de los candidatos. Esto ha pasado, por ejemplo, en un proceso administrativo, proceso legal dentro del jurado especializado en Juanjuí, ¿no? Y luego se ha tomado la resolución respectiva, ¿no? Hablo por los candidatos que creo que han sido inscritos y algunos han sido retirados, ¿no?
1: Bueno, los que se retiraron es porque no cumplieron, pues,
0: exacto,
1: ¿no? Y si no cumplieron en lo elemental su inscripción,

0: Imagínate la administración.
1: Claro, entonces eso es lo que nosotros le damos a los candidatos, ¿no? La transparencia que se van a hacer las inscripciones de la manera más regular posible. Y al elector lo que buscamos acá es primero hacerles darle la información respectiva de todo el proceso electoral. No solamente esperemos que la OMPE, ahora que van a venir, podamos trabajar en la mano, porque debería ser así, para informar al ciudadano en todo. No solamente en el tema fiscalizador, sino también por la parte de OMPE, de cómo se debe marcar, cómo se debe marcar, cómo se puede invalidar un voto, cómo no se puede invalidar un voto, si el voto blanco, por así decirlo, favorece o no desfavorece al candidato. Todo eso se hace mediante ferias, charlas, que tengo entendido que la OMPE lo hace, ¿no? Y nosotros fiscalizamos también eso y también acompañamos al ciudadano de alguna u otra. Por ejemplo, puede ver que un candidato, sea mujer o sea hombre, tenga acoso político, porque existe el acoso político, puede ser denunciado no por la OMPE, sino directamente a nosotros. Y nosotros levantamos un acta y hacemos la investigación respectiva, ¿no?
0: ¿Ustedes tienen acceso a la policía, a la fiscalía, para proceder según lo que manifiesta?
1: Así es, porque tenemos entendido, y es de conocimiento público, que existe una ley que protege, en este caso a las damas, a las mujeres, sobre acoso. Y si es un acoso político, también. Tenemos pactos firmados ya, hoy día hemos firmado pacto social también con la Policía Nacional del Perú. El día 30 tenemos también una reunión para firmar un pacto con la Procuraduría. Y así, ¿no? También, no solamente con el Ministerio Público, también con el Poder Judicial.
0: Bueno, yo le hago una pregunta. Si Radio Millennium, Radio Qué Buena y las redes sociales planificamos un debate de candidatos, ¿usted lo avalaría?
1: Claro,
0: ¿y
1: que sí.
0: ¿Y qué tendríamos que hacer para que esto sea realidad?
1: En realidad existe un debate ya programado, ¿no? De todos los candidatos que se van a dar, tanto sea para la provincial, distrital y regional. Ya hay una programación como tal.
0: ¿Y pero quién lo organiza? ¿Quién es?
1: Es el que lo organiza la OMPE.
0: Ah, la OMPE.
1: La OMPE, ajá. Pero si ustedes quisieran tener un debate dentro de sus instalaciones, nosotros como entidad fiscalizadora podemos venir y darle fe de que lo que se está haciendo, las preguntas, y no solamente las preguntas, sino también los candidatos estén bien resguardados, pues, ¿no? Tanto sea por capaz, como le dije en un principio, tema de acoso, porque entre los candidatos sabemos que entre los candidatos a veces hay unas pequeñas rencillas y puede haber, ¿no?, alteración del orden en ese aspecto. Pero nosotros podemos hablar de una u otra manera cualquier tipo de exposición para estos procesos electorales, tanto municipales y regionales.
0: Bueno, Pepe Lucho, es claro lo que usted ha venido a informarnos. Ya estás en Tocache, sí. Vienes representando al Jurado Nacional de Elecciones y vas a supervisar la acción de la OMPE.
1: Así es.
0: Bueno, danos tu dirección y el número de teléfono. De repente,
1: sí,
0: algún usuario, algún candidato, algún ciudadano quisiera hacerte una pregunta para que lo tenga en cuenta.
1: Sí, claro. Si bien es cierto, ahorita estoy en el distrito de Tocache, mi jurisdicción abarca toda la provincia de Tocache.
0: Hablamos los 6 distritos.
1: Así es. Entonces voy a estar viajando constantemente y espero también poder firmar con las autoridades respectivas que están ahorita pactos sociales para que nos puedan brindar las facilidades del voto informado, ¿no? Bien, igualmente para todos los ciudadanos, si tienen alguna consulta, pregunta, estoy muy dispuesto a poder responder. Y si tienen también asociaciones, ¿no?, cooperativas, ronderos que quieran participar de este pacto social, el Jurado Nacional de Elecciones está abierto a firmar este pacto social. En realidad el beneficio es para todos nosotros, ¿no?, para que se pueda dar la mayor difusión respectiva sobre estas elecciones municipales. Y mi número de teléfono es el 992-165608. José Luis Ari, Jurado Nacional de Elecciones, Tocache.
0: ¿Puedes repetirlo, por favor?
1: Sí, claro. 992-165608. José Luis Ari.
0: José Luis Ari. Uh-huh. Ari, ¿en quechua qué significa? Sí.
1: Sí. Sí. Así es.
0: Sí. Muy bien. Pepe Lucho, ha sido un gusto conversar contigo. ¿Algo más que quiera agregar?
1: No, nada.
0: Y tu palabra final es...
1: No, sí, muy agradecido con Radio Millennium, la verdad, como dije en un principio, ha sido una de las primeras instituciones privadas puertas para firmar los pactos sociales y estoy muy agradecido. Esperemos que otras radios también se puedan sumar y que, bueno, estoy abierto a poder conversar respecto a todos los temas que se puedan dar. Igualmente, muchas gracias a la ciudad de Tocache, una ciudad muy linda, muy ordenada. Y esperemos que todas estas elecciones puedan traer mucho más progreso para la ciudad y el distrito y la provincia de Tocache. Muchísimas gracias.
0: No seas mentiroso, puro hueco, ¿cómo va a ser? Ya, Pepe Pelú.
1: En realidad la selva es muy bonita. Yo, que vengo del sur, entenderá que eso todo es desierto y ver árboles, ver a la gente muy amable. La gente es muy amable acá, de verdad. Y he estado en mercados porque he estado haciendo perifoneo y ha sido muy amable conmigo, de verdad.
0: Agradecemos en verdad esa gentileza tuya de decir una ciudad muy bonita, muy ordenada. Te agradecemos por esa fineza.
1: Muchas gracias. ¿Eh?
0: Y estás invitado cuando quieras llamarnos, llámame al teléfono en programa de 12 a 2. Cualquier comunicado, cualquier convocatoria con toda confianza. De 12 a 2.
1: De 12 a 2.
0: En mi horario. Así que hasta cualquier momento, Pepe Lucho.
1: Listo, muchas gracias y les mando un fuerte abrazo a todos. Muchísimas gracias.
0: Ahora sí, nos vamos con la segunda tanda, ¿no, Tony? Recién la segunda. O la tercera ya. La tercera tanda.
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2: Una y 17.
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4: 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Bueno, amigos, habíamos dicho que estuvimos en el distrito de Nuevo Progreso y vamos a presentarle la secuencia de aquello que nosotros pudimos filmar, ¿sí? En primera instancia, el himno nacional del Perú y discurso de ley, más desfile cívico, escolar, policial. Adelante, controles.

0: ¡Viva los 205 años de independencia del Perú!
1: Invitamos por favor a las autoridades a tomar sus respectivas ubicaciones. Acto seguido, vamos a invitar a nuestra subprefecta del Distrito de Nuevo Progreso para el discurso de orden en relación a los 205 aniversario de independencia del Perú. Adelante nuestra señora subprefecta Luzmita Chipana.
2: Señor alcalde del Distrito de Nuevo Progreso, señor Dionisio Lino Noblejas, comandante PNP Larry Acosta, director de la Escuela de Educación Técnico Superior Profesional Santa Lucía, mayor José Luis Flores Suaznávar, comisario del Distrito de Nuevo Progreso, señor Royser Pérez Grandes, juez de paz del distrito, señora Luisa Franco Anampa, esposa del comandante, señores regidores, personal de salud, presentes instituciones educativas, líderes, vecinos, familias y amigos que nos acompañan el día de hoy. Es para mí un honor y orgullo dirigirme a ustedes en este día tan significativo. Hoy la patria nos convoca, nos reúne la memoria de quienes lucharon por dejarnos una nación libre, pero sobre todo nos reúne el compromiso de quienes la construimos día a día desde nuestro propio territorio. Hablar de la independencia no es solo recordar lo que ocurrió en 1821, es preguntarnos qué es Perú para cada uno de nosotros hoy. La patria no es un concepto lejano, ni un mapa en un libro de texto. La patria se siente en el esfuerzo madrugador de cada padre, de cada madre, en la dedicación de nuestros agricultores y comerciantes, en la energía de nuestros jóvenes y en la sabiduría de nuestros adultos mayores. Como subprefecta, conozco de cerca nuestras necesidades, porque sé que el verdadero espíritu del Perú no está en las grandes palabras, sino en la resiliencia, en esa capacidad tan nuestra de levantarnos frente a cualquier adversidad sin perder la sonrisa ni la esperanza. El rol que asumo no es solo administrativo, es un compromiso de servicio con la paz social, el orden y la tranquilidad de cada hogar de nuestra comunidad. La justicia y el desarrollo no son tareas exclusivas de una persona o de una institución. Se logra trabajando de la mano entre autoridades y la ciudadanía. Hoy los invito a reflexionar sobre cómo podemos honrar a nuestro país desde nuestros espacios, practicando el respeto y la solidaridad entre vecinos, cuidando nuestros espacios públicos y protegiendo a nuestras familias, promoviendo el diálogo y la paz frente a cualquier discrepancia. Queridos vecinos y amigos de este hermoso pueblo, que estas fiestas patrias no sean solo días de descanso o celebración, sino la oportunidad perfecta para renovar el orgullo por nuestras raíces, por nuestra cultura y por esta tierra generosa que nos da todo. Sintámonos orgullosos del camino recorrido, pero mantengamos la mirada firme en el Perú que queremos heredar a nuestras futuras generaciones, un Perú más justo, más seguro y más unido. Con el corazón henchido de orgullo de rojo y blanco, les pido que me acompañen a gritar con toda fuerza: ¡que viva nuestro distrito! ¡Que viva la independencia! ¡Que viva el Perú! Muchas gracias.
1: Muchísimas gracias. Fue la participación entonces de nuestra subprefecta distrital. Señoras y señores, acto seguido, vamos a invitar a nuestro señor alcalde del Distrito de Nuevo Progreso, señor Dionisio Edgar Lino Noblejas, para que también presente su discurso.

0: Estuvo con nosotros la subprefecta, ¿no? Pero también estuvo el alcalde, ¿no? El alcalde Lino, ahí en un estrado, grande estrado en la parte alta de la Plaza de Armas. Es el distrito que mejor Plaza de Armas tiene en toda la provincia de Tocache. La lluvia fuerte. Veamos el discurso del alcalde y parte del desfile que sucedió el día de ayer, ¿no? Ayer en el distrito de Nuevo Progreso.
1: Una patria libre, recordando que aquel grito de independencia no fue el final de la lucha,
0: de Nuevo Progreso,
1: sino el inicio de nuestra mayor responsabilidad, construir juntos el país que merecemos. En los tiempos actuales, el llamado de la patria es uno solo, la unidad. El verdadero desarrollo de Nuevo Progreso no es obra de una sola persona ni de una sola institución. Solo a través del trabajo articulado entre autoridades, policía, sector salud, maestros y cada uno de ustedes, vecinos, lograremos avanzar. Todos somos el motor que impulsa a nuestro distrito. Al ver la gallardía de nuestros niños y jóvenes que marcharán el día de hoy, veo la esperanza viva de nuestra tierra. En ellos nos debemos. Por eso reafirmo mi compromiso como su alcalde de seguir trabajando alegremente para que nuestro distrito alcance un progreso real con obras y oportunidades para todas nuestras familias. Que este 28 de julio renueve nuestra fe y nuestra vocación de servicio. Sigamos sembrando juntos las semillas del desarrollo para cosechar un futuro de paz. ¡Que viva Nuevo Progreso! ¡Que viva el 205 aniversario de nuestra independencia! ¡Y que viva el Perú! Muchas gracias.
2: Fuerte los aplausos. Fue entonces el discurso de nuestro señor alcalde en alusión, por supuesto, a los 205 aniversario de independencia de nuestra patria. Bien, estimados amigos, a continuación vamos a invitar una vez más a nuestro jefe de línea, alférez Policía Nacional del Perú, Piero Martín Vázquez González, para que dé cuenta que la ceremonia ha concluido y, por supuesto, solicitar el permiso correspondiente para iniciar con el desfile escolar.
0: Muy bien, amigos, ahora vamos a tratar otro tema.
3: Permiso, señora subprefecta, para dar inicio al desfile de honor.
0: ¿Estamos al aire o estamos...? Bueno, ya terminamos con el desfile. Dame la hora, Tori.
4: 1:29.
0: 1:29. Amigos, la bicameralidad volvió al Perú después de más de 34 años. Han pasado más de 3 décadas y nuevamente la bicameralidad ha vuelto, y con ello otras posibilidades para el Perú. Adelante, Tony. Bicameralidad volvió al Perú después de más de 34 años.
4: Estamos en la víspera de Fiestas Patrias, el Día Nacional del Perú, y por supuesto, la información es fundamental por lo que ha ocurrido ayer domingo en el Congreso de la República, así un domingo atípico, diríamos así, porque se realizó la elección de las mesas directivas de ambas cámaras. Por tanto, la bicameralidad ha vuelto al país después de 34 años. El senador de Fuerza Popular, Miguel Torres Morales, fue elegido presidente de la Cámara de Senadores para el periodo legislativo 2026 al 2027.
5: Bueno, ¿y quiénes lo van a acompañar? Se los contamos. Uno de ellos, Alejandro Muñante, de Renovación Popular, primer vicepresidente. Nilsa Chacón, de Fuerza Popular, segunda vicepresidenta. Y en este caso, Estanislao Mancha, de Renovación Popular, es el tercer vicepresidente del Senado.
4: La elección del representante de Fuerza Popular como presidente de la Cámara de Senadores ocurrió en segunda vuelta. Superó a la lista 2, integrada por Daniel Barragán, del Partido Cívico Obras, Jaime Quito, de Juntos por el Perú, Jaime Delgado, de Ahora Nación, y Nora Bonifaz Carmona, del Partido del Buen Gobierno.
6: El resultado del siguiente: lista 1, 30 votos. Lista 2, 29 votos. Nulos, viciados, 1. En consecuencia, han sido elegidos miembros de la mesa directiva del Senado como presidente Miguel Torres.
5: Bueno, y tras la proclamación, por cierto, de la lista número 1 como ganadora, el secretario de la Junta Preparatoria del Senado, Fernando Rospigliosi, tomó juramento al nuevo presidente del Senado.
4: A continuación, Torres convocó a los integrantes de la lista electoral que encabezó para que presten el juramento respectivo.
5: Y tras brindar un discurso, Torres Morales dispuso formalmente el cierre de la Junta Preparatoria de la Cámara que lidera y declaró constituido el Senado para el periodo parlamentario 2026-2031. También convocó a sesión de instalación del Senado para el periodo anual de sesiones 2026-2027, para hoy, lunes, a las 10 de la mañana.
4: Horas después, el diputado de la bancada del Buen Gobierno, Óscar Reto Otero, fue elegido presidente de la Cámara de Diputados para el periodo legislativo 2026-2027, tras la elección de la respectiva mesa directiva.
5: Y aquí lo acompaña en la primera, Analí Márquez Huanca, de Juntos por el Perú; en la segunda, vicepresidencia, Harvey Colley, de Ahora Nación; y en la tercera, vicepresidencia, José Yataco Torrealba, del Partido Cívico Obras.
7: Lista 1, 74 votos.
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7: Lista 2, 56 votos.

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0: Señor diputado Harvey Julio Colchado Guamaní, como segundo vicepresidente. Señor diputado José Ricardo Yataco Torrealba, como tercer vicepresidente. Por lo tanto, los proclamo como tales.
2: Bueno, la presidenta electa Keiko Fujimori saludó la elección de Miguel Ángel Torres como presidente del Senado y de Óscar Reto como presidente de la Cámara de Diputados.
3: ¿Qué dijo Keiko Fujimori? Les deseo el mayor de los éxitos en esta importante responsabilidad, con la certeza de que contribuirán desde sus respectivas funciones al fortalecimiento del Congreso y al diálogo democrático en beneficio del Perú.

0: descansamos. Mañana es el día de la patria. ¡Traidora! Bueno. Roberto Sánchez suspende a senadora Silvana Robles por traición y nada la salva de una expulsión del partido. ¡Terrible!
1: Acabada la elección de la Junta Directiva de Senadores, se han reunido y han resuelto como corresponde. La bancada tuvo un acuerdo de manera conjunta de ser transparente en la emisión de su voto. Como derecho discrecional correspondía mostrar el voto. En ese sentido, la parlamentaria, la senadora Silvana Robles, no lo hizo. De inmediato, en lo que corresponde es que la bancada empiece un proceso sumario de investigación. Nosotros condenamos, rechazamos la deslealtad. Los acuerdos se cumplen en transparencia y tienen que ser firmemente desarrollados, de tal manera que la senadora está suspendida desde ahora en sus derechos en la bancada. Mientras dure esta investigación sumaria y de verificarse con el debido proceso y el reglamento, corresponderá su expulsión. Mientras, aquí nos mantenemos siempre con transparencia, mostrando cuáles son estos hechos para que se trabaje bien.
2: En la mañana nos llamó la atención.
1: No dejaron entrar a la prensa y eso nos parece una arbitrariedad. En segundo lugar, había asesores de Fuerza Popular paseándose por todas las instalaciones de la sede legislativa. Impidieron que la nuestra bancada de senadores pudiera tener también a sus acompañantes y asesores en el trayecto de la función.
3: ¿Senadora?
1: Es más, incluso en la Cámara de Diputados, cada bancada correspondió que tenía dos coordinadores para que acompañen el proceso de elección. Yo he sido uno de ellos, pero como ustedes han visto,
4: sí,
1: inmediatamente me vieron. Cuál susto de quien
3: no lleva
1: las cosas transparentemente, pues dijeron, desalojen al sombrero. Así se han expresado. Es Roberto Sánchez, entonces sáquenlo a todos. Y sacaron a todos los coordinadores y asesores. Ese es el maltrato. Ese es el tipo de democracia que nosotros queremos no considerar y reinstalar un sano respeto y trabajo. Y que en la Cámara de Diputados y en la bancada parlamentaria de senadores nos ponemos y damos la cara.
0: Era de esperar, pues, ¿no? Era de esperar. Por otro lado, Keiko Fujimori ignora a Kenji en su primer discurso presidenta electa. Gesto de desprecio de Keiko contra su hermanito Kenji. Veamos.
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0: Masachi, que está acá. Gracias por sostenerme cuando el camino más duro. A mis hijas, Kiara y Kaori. Ustedes han crecido enfrentando circunstancias que ninguna familia desea vivir. Sin embargo, jamás perdieron la fortaleza, la dignidad ni la esperanza. Gracias por enseñarme que el amor siempre encuentra la forma de trascender en el tiempo, derribar muros y vencer la adversidad. Ustedes son mi mayor orgullo de mi vida. Y no puedo dejar de agradecer a mi familia política. He aprendido a pedir perdón, pero sobre todo a perdonar. Por eso quiero anunciar que instauraremos una nueva forma de gestionar el Estado. Nuestro gobierno estará integrado por mujeres y hombres de reconocida capacidad técnica, experiencia y vocación de servicio, sin importar su militancia partidaria. No pobreza, sino generar oportunidades. No crear dependencia, sino fortalecer las capacidades y las libertades. No ofrecer privilegios, sino garantizar los derechos. Queremos un Perú donde... Pero quiero hablar especialmente a quienes no votaron por mí. Les prometo que pondremos el Estado al servicio de la población para terminar con esa desigualdad y enfrentamiento.
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0: Está ahogando como sociedad. La democracia nos entrega un mandato, pero la república nos impone una obligación aún mayor: gobernar para todos.
2: ¡Qué feo, ¿no? Agradeció a todos, mencionó a su hermana, a sus hijos, y del pobre Kenji se olvidó totalmente. ¡Qué tal rencor, ¿no? Así nos va a gobernar, con tanta amargura y rencor en el corazón. ¡Qué pena, ¿no? Que nuestra presidenta constitucional del Perú no sepa perdonar a la sangre de su sangre a su propio hermano! Por otro lado, desata controversia la escenificación de intento de atentado contra electa presidente durante desfile por fiestas patrias.
3: Ahí está Keiko.
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2: Pues qué feo, ¿no? Qué feo. Un atentado ficticio no es vaticinar un futuro, ¿no? Esperamos que esto no se dé. Solamente es una presentación, una escenificación, y que todo quede ahí en una muestra artística. Pero creo que nadie se animaría a atentar contra la vida de nuestra presidenta. Bien, creo que es momento, Tony, de irnos a nuestra última tanda comercial y luego regresamos con las notas deportivas.
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1: Y ya volvemos.
2: Ya volvemos.
0: Ritmo
3: una y 48.
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4: 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Todos los tocachinos que quieran ir a alentar.
5: Vamos a ir, Milenio.
4: A ver, por favor, guárdeme un pasaje, guárdeme un lugar. Yo quiero ir también, Tony. Ya.
5: Hacemos programa.
4: Ya, yo voy a ir de todas maneras porque ahí quiero ver de pasadita mis nietas, hermosas nietas de Aucayacu. Y quiero recordar ese estadio donde el potrillo brilló, pues.
5: ¿Lolo?
4: En el Lolo de Aucayacu. Éramos el terror de Landa. Solamente con Trafa nos sacaron del camino y se metieron a la profesional. Entonces, amigos, la Copa Clausura del año 26, el día viernes que pasó, se jugó la segunda fecha. Alianza Atlético le ganó 3-1 a los Chancas en el Estadio Campeones del 36 de Sullana, mientras que Universitario, con gol de la Padula, ganó 2-1 de local al Cusco Fútbol Club. Con la justa, La Padula hizo el gol de la victoria el día sábado 25 de julio. El Sport Boys le ganó 2-0 al ADT. El Sport Huancayo le ganó 2-0 al Atlético Grau. Juan Pablo II le ganó 2-0 a Cienciano. Y Melgar hizo lo propio contra Sporting Cristal, ganándole 2-1. Mientras que ayer domingo 26 de julio, UTC empató con Moquegua, un bonito equipo, el Club Deportivo Moquegua. En la altura, Moquegua empató 0-0. Y Comerciantes Unidos le robó un punto valioso a Alianza Lima. ¿Qué pasó con el equipo de mis amores? Empezaron a dejar puntos en el camino que le va a costar mucho más adelante. Deportivo Garcilaso ganó 2-1 a Fútbol Club Cajamarca. Gran partido de Cajamarca. Le faltó un poquito de tiempo y empataba. En la altura del Cusco todavía. Con estos resultados, la tabla de posiciones quedó de la siguiente manera: Melgar de Arequipa, primer puesto, con 6 puntos. Segundo puesto, Universitario de Deportes, con 6 puntos. Tercer lugar, Alianza Lima, con 4 puntos. Ya está 2 puntos debajo de los punteros. Recuperar eso va a ser muy difícil. En cuarto lugar, Cusco, con 3 puntos. En quinto lugar, Juan Pablo II, con 3. En sexto lugar, Huancayo, con 3 puntos. Sport Boys en séptimo, con 3. Octavo, Sporting Cristal, con 3. Noveno, Atlético Grau, con 3. Décimo lugar, Deportivo Garcilaso, con 3. Décimo primer lugar, Alianza Atlético, con 3. También con 3, Los Chancas. En décimo segundo lugar, el lugar más abajo, está Comerciantes Unidos, con 2. Moquegua, con 2. Cajamarca, con 1, UTC, con 1, ADT, con 0 y Cienciano, con 0. Aunque el Clausura recién está en su segunda fecha. Recordemos que en el Apertura, Alianza comenzó ganando todo. Ni un punto dejó de coger, y ahora comenzando ya está 2 puntos abajo de su clásico rival Universitario y Melgar de Arequipa. La tercera fecha de clausura de la Liga 1 del Perú se jugará del 31 de julio al 2 de agosto, destacando los duelos entre Alianza Lima versus Alianza Atlético y Cienciano en el Cusco contra Universitario. Ahí la U tiene que perder para que Alianza se acerque. El viernes 31, Los Chancas versus Comerciantes Unidos a las 3 de la tarde en Andahuaylas. Sábado 1, Cajamarca versus Huancayo a la 1 del día en el Estadio Héroe de San Ramón. Atlético Grau versus Sport Boys. Cusco versus UTC. Bueno, el Grau y el Boy juegan a las 3:30 del sábado 1. Cusco juega a las 6 de la tarde del sábado 1 frente a UTC. Mientras que Alianza Lima recibe a Alianza Atlético a las 8:30 p.m. en el estadio de Matute. El domingo 2 de agosto, Sporting Cristal versus Juan Pablo II en el RIMAC. ADT versus Deportivo Garcilaso. Moquegua versus Melgar a las 3:30. Cienciano contra Universitario a las 6:30 en el estadio Inca Garcilaso de La Vega. Amigos, no hay tiempo para más. Mañana descansamos, ¿no? Día de la Independencia Nacional. Mañana es el mensaje a la nación y esperamos que te pongas en cadena, te pones en cadena y nosotros no estaremos aquí porque es la independencia del Perú. Feliz fiesta patrias con todos. Mañana, Dios mediante, estaremos transmitiendo el discurso de Keiko. 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
3: 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Y ahora son las 2:00 p.m.
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través de sus remedios y sus plantas estamos realizando limpias, realizando algunos daños que hay en tu vida, en tu hogar, que muchas veces estás botando tus lágrimas y muchas veces, hasta muchas veces te estás enflaqueciendo y por no encontrar tu felicidad, por no encontrar tu solución. 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Usted, hermanito mío, usted, ñañito, te invito. Usted, hermano mío de Pisana, usted, ñañito de Pólvora, de Xunté, que muchas veces me vienen visitando, trayendo a sus enfermitos, trayendo a ese jovencito que muchas veces se ha empezado a alcoholizar, se ha empezado a perderse en la calle. Por eso, hermano mío, tráeme este varón, tráemele su nombre completo, o tráeme, ñaño mío, a su foto, y vas a ver cómo yo le voy a trabajar. Vas a ver, ñaño, que hasta va a salir cuál es la persona que le ha hecho un daño, cuál es la persona que mayormente te quiere ver destruido, te quiere ver mayormente en la calle como un loco. Por eso, hermano mío, vemos cara, no vemos corazón, vemos cara. Muchas veces no vemos corazones, que hasta propio mismo, hermano mío, hasta la propia familia puede venir a tu contra, a tu persona, cuando te quieren ver destruido, cuando te quieren ver así por la calle como un loco. Por eso, hermano mío, te invito, o puedes marcar a mi número de celular, que nosotros estamos recibiendo en el diario. Ya estamos sintonizando a todos los rincones a través de esta emisora radial que me ha brindado y me abrió las puertas. Me abrió las puertas Radio Milenio, una radio muy sintonizado, que muchos mis ñaños están escuchando mi programita, y muchos mis cumpas están queriendo venir a visitarme, a conocerme. Venga, ñañito, venga, conozca este pupuloncillo, venga, ñañito, este mazatero, a este varoncito que viene del monte, que viene de la selva, de una familia mayormente, de muchos secretos, de una familia que viene nacido de cuna de curanderos espiritistas nativos. Ese soy de la descendencia, mi ñaño, a través de semilla, a través de plantas, a través de tallos. Yo te estoy limpiando a través de mi tabaco, mi ñañito. Yo te estoy viendo cuál es la persona o quién te ha robado, cuál es la persona que tiene intención a querer destruirte. Que muchas veces, hermanito mío, cuando tienes problemas, las amistades te ponen a un lado. Ahí es cuando usted, hermano, debe recapacitar y pensar, hermanito mío, que en esta tierra terrenal existe la maldad, existe la brujería. Venga, mi ñaño, este ayahuasquerillo, nos encontramos acá en esta bella ciudad de Tocache. Como muchos, mi ñaño, me dice, don Antuquito, ¿a dónde te has retirado? ¿Para dónde estás ahora? Yo me retiré durante 3 meses, ñaño, a preparar mi cuerpo. Me retiré, mi ñaño, a mi pueblo, tribu, a mi shimri, mi bacara, mundo mapacanqui, donde que nosotros vivimos, mi ñaño, la comunidad nativa, donde que nosotros traemos el aceite de bujeo, el aceite, ñaño, para aquel varoncito que muchas veces no puede conquistar a esa bendita muchacha, a esa guambrillita, que muchas veces, ñaño, no puede conquistar a ese varón, y muchas veces culpando a nuestro

carboncito diciendo que Dios castiga. Dios no castiga. Lo que te castiga es la gente envidiosa, la gente que te quiere ver destruido, la gente que te quiere ver mancado, te quiere ver derrumbado de tu negocio, de tu trabajo, te quiere ver que odias a tu propia madre, a tu propia familia. Por eso que muchas veces, por culpa de la maldad, por culpa de la desgracia, por culpa de la brujería, llegas a separarte, llegas a separar, llegas a desmamar a esa persona que jamás en la vida pensabas que no le vas a dejar de querer. Por eso, hermanito mío, yo, tu hermanito ayahuasquero, Antuquito Watangari, que muy pronto ya estará también, la experta en los amarres, experta en los nudos, para poder jalar a esa persona, a ese mi cumpa que ha ido muy lejos de tu vida, arruinando o destruyendo o dejando a tu familia. 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Como muchas personas vienen y me dicen, ñañito, lo puedo traer a mi hijita, porque mi hijita ya no quiere estudiar, ya no quiere, ñañito, estar de repente en el colegio. Le ha cambiado, se ha cruzado con un hombre que tiene pareja, que tiene mujer, y le ha malogrado su pensamiento. Por eso recuerda, ñaño, los secretos existen. Existe, ñaño, con los remedios y los secretos, los perfumes que tú puedes echarle a esa muchacha para que viva pensando en ti, para que de noche a la mañana esa persona te busca de día y noche. Por eso recuerda, mi ñaño, a través de mi mapache y de mi tabaco, a través de mis cantos, de mis silbos, yo te estoy conjurando, te estoy jalando tu ánimo, tu espíritu, tu aura, y te estoy trabajando para que esa muchacha, ese varón, vuelve a tus pies arrodillado y arrepentido a pedirte perdón. Como muchas personas tienen orgullo, esta muchacha yo lo quebranto su orgullo y le vengo que venga como una mansa paloma a sus brazos. ¿Por qué, hermano? Porque yo soy Antuco, el secretero, el rezandero, el pusanguero, que conoce bastante los artes de los guerismos. Por eso, hermanito mío, ya están entrando las llamaditas. Están entrando las llamaditas, mi hermanito mío. Vamos a ver de qué parte me están llamando. A ver, jovencito, respóndale, por favor, si es para poner al aire. ¿Cómo?

0: Muchísimas gracias por hacer la llamadita, hermanito mío, de mi corazón. Estoy en vivo, en directo, en Radio Milenio. Me pudiera llamar de acá media horita para poder conversar. Ya, nos vemos. Así, hermano, como muchas personas ya están llamándonos, ya están preocupados. ¿Por qué? Porque llegó tu hermano espiritista Antuco, donde que va a combatir y va a destruir, va a pelear con esa enfermedad que te tiene en tu cuerpo, que te tiene ahogándote en ese problema que no tiene solución. Que muchas veces usted ha visitado muchos lugares, a muchos curanderos, a muchos espiritistas, pero nunca ha habido mejoría, nunca ha habido una paz, nunca ha habido una tranquilidad, nunca había algo de felicidad en tu hogar. ¿Por qué, hermanito mío? Porque había algo en tu cuerpo que te estaban trabajando, porque te sentían tener envidia por lo que tú estabas avanzando en tu trabajo, por lo que usted ñaño estaba prosperando. Pero no falta el enemigo, el envidioso o el brujo malévolo que te quiere ver destruido, que te quiere ver por ahí pidiendo limosna, andando como loco pidiendo por ahí un plato de comida. Por eso recuerda, mi hermano, tu hermano espiritista, tu hermano que viene mayormente conectado con el más allá, con los grandes espiritistas curacas, que vengo trayendo también el huesito de la tanrilla, vengo trayendo también lo que es la grasa, vengo trayendo lo que se llama la pusanga. La pusanga que mayormente tú puedes echarle a esa muchacha que tanto ya le regalas peluche, le paras regalando, le llevas a la pollería, le llevas a buenos restaurantes y usted ya te sientes que ya no tienes plata, ya no tienes dinero y no lo puedes conquistarle. 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Y, o si mejor, si manda su foto de esa persona que puede estar en Lima, que puede estar en otras ciudades, y yo te voy a hacer ver si hay una esperanza para que tú lo puedas seguir esperando con los brazos abiertos. 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Ahí va a encontrar un vehículo donde que ahí empiezo a recorrer a mis enfermos, empiezo a acarrearle a mi mesa de curación. Ahí es donde que yo les embarco cuando están viniendo de muchos pueblos muy lejos y yo me voy a recogerlos, porque hay muchas veces que hay carreteras que no pueden salir en momentos que no, porque hay bastante lluvia, ñaño, por los centros, por acá, por la sierra. Por eso yo voy en mi carrito a traer a mis enfermos, para traer a mi mesa de sanación, a mi mesa de santa, donde que mayormente usted entra y vas a sentir un olor fragante, donde que va a encontrar un pensamiento claro, donde que usted va a dejar la envidia, va a dejar el odio que de repente tienes hacia tu familia, el resentimiento, ¿por qué no llega a ser feliz? ¿O por qué la otra está feliz? ¿Por qué mayormente ella para riendo en el TikTok, en el Facebook, con una sonrisa bonita, y yo no puedo ser feliz y vivo una desgracia, vivo sin plata, vivo sin casa? La maldad existe, la brujería existe. Por eso, ñaño, venga, visítame. Yo mismo te voy a hacer ver, te voy a hacer botar con el ayahuasca ese bulto negro o ese tumor maligno que tienes en tu cuerpo, que te atormenta, que todas las noches ya empiezas usted a estar soñando como bultos negros que te persiguen. Tenga bastante cuidado porque ya te están trabajando. Te están trabajando, mi ñaño. A través de tu aura. A través de tu aurita, mi ñaño. Bien, mi ñañito. Están entrando las llamadas. Están entrando la llamada de Aucayaco. De muchos lugares. Me dice, ñañito, cuando acaba tu programa, quiero que me hagan la consulta sobre mi hijita. Con iniciales J-U-H. Quiero que me digas dónde se encuentra mi hijita, porque del colegio ya no volvió. Pero por ahí me dicen que ha estado conversando con una persona adulta. Tranquila, mi hermanita Virginia, que sale acá tu nombre, Virginia. No te preocupes. En unos cuantos minutos estaré dando tu respuesta. Si usted no quiere que sepa la gente, vamos a hacerle en algo privado. Bien, otro mensaje también me está llegando. Con iniciales de JR. Con apellido SLU. Jorge, ¿quieres saber? Me dice Don Antuquito, no quiero que me sacas al aire también, soy muy conocido, trabajo en una ferretería y no quiero que la gente llegue a decirme esto y otro. Quiero que me digas si es que mi pareja va a volver, porque con mi pareja tengo un hijo y una hijita. Yo quiero que vuelva porque lo amo a esa mujer, lo quiero. Y pone sus dos dibujitos de lágrimas. Que quiere que vuelva a tener ese abrigo, esa familia que has tenido. Hermano mío, no te preocupes. Estaré viendo. No es nada malo, no es nada que de repente puede demorar. A través de su nombre, ya te estaré diciendo a través del WhatsApp. Estaré dándote la respuesta sobre esta persona, por qué se ha ido. ¿O quién fue lo que le metió cosas a la cabeza? ¿O qué le han hecho a ustedes para que de noche a la mañana? ¿Para qué ustedes tienen su ingreso? ¿Tienen su platita? ¿Tienen su carrito? Veo acá también que tienen su motocar. Pero que valga que tengas todo dinero. Tengas el dinero de todo el mundo. Y no llegas a ser feliz. No llegas a tener esa paz en tu vida. No llegas a tener ese amor con tu familia, con tus hijos. Por eso que muchas gentes, ñaño, por culpa de la brujería, por culpa de la maldad, llegan a perder a su hijo, se llegan a matar, se llegan a suicidar cuando sus hijos se vuelven adictos al alcohol, a la droga, se vuelven homosexuales, se vuelven, hasta venden su cuerpo por unas cuantas falsas monedas. Por eso, hermanito mío, yo te invito, para que tú no veas a tu familia, a tu prima, o a tu sobrina, a tu hermana, a tu mamá, sufriendo, botando sus lágrimas. Por eso yo te recomiendo que me visitas, hermano. Porque te hablo de corazón, no te hablo de boca por afuera. Te hablo de corazón, te siento tu afligimiento, siento tu problema, siento tus lágrimas que estás pasando en tu casa, en tu hogar. Siento que tú te desesperas porque todos ya te están abandonando, todos ya te están dejando ahí postrado, abandonado en esa cama que muchas veces tú ya le vas a acabar esa pobre almohada de tantas lágrimas que te estás volviendo en charco en esa casa. Tráile, hermanito, deja ese orgullo, deja ese yo que tú dices que no. La maldad y la brujería existe. Por eso que destruyen a tu familia, destruyen a tus hijos. Venga, visítame, hermano. Usted abuelito, usted ñañito, usted Wincho, que estás peleando por un pedazo de terreno. Venga, o quieres vender un terrenito. Venga, visítame. Y vas a ver cómo yo, a través de mis conjuros espirituales amazónicos selváticos, con mis perfumes, que yo preparo, ñaño, para hacer ese baño de florecimientos. Despojamos toda saladera de tu hogar. Despojamos y confuramos a esa bodega que mayormente que ha crecido y de noche a la mañana ha empezado a caerse, a separarse, irse por el otro lado, la familia por acá, los hijos por allá. Por eso, hermano, hayas escuchado este aliento de palabras que viene desde de lejos, desde lo más alto del cielo de mi Dios Todopoderoso, por Él que es que me guía. Él es que lo que me ilumina mi camino, me protege de la envidia, me protege de los brujos que me quieren tumbar. Yo no te alabo, no soy jactancioso, no soy esas personas que he venido a hacer dinero, no, mi ñaño. Yo tengo mi familia acá en Tocache. Tengo acá mi casa, tengo acá mi ñaño. 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Deja de sufrir, deja de llorar. Deja de estar revolcando ese tormento que no puedes dormir en las noches. Sientes un desmayo. Sientes una agitación en tu corazón cuando caminas. Y hasta muchas veces ya no tienes el funcionamiento con tu pareja. Te has vuelto fría. Te has vuelto mayormente muy frío a tu pareja, mi ñaño. A ver, mi ñañito, por favor, quisiera que suene un ratito los mensajes que estamos llegando al fondo de tu hogar. Gracias a mi amigo que está acá en la cabina, mi amigo Tony, por abrirme las puertas acá en esta radio, Radio Milenio 99.3. Muy agradecido. Que Dios lo bendiga a todos mis amigos. Y mil disculpas por algunas cuantas palabras mal hablado o mal de repente interpretado. Pero mil disculpas, mi ñaño. 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Y todos los días, mi ñaño, vas a escuchar esta voz de aliento de Don Antuco Batangari. Que Dios lo bendiga. Un fuertísimo abrazo de parte de tu hermano espiritista ayahuasquero. Que Dios lo bendiga. Permiso.
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2 y 30. 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

0: 2 y 44.
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18: 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La hora precisa. Son las 3 en punto.
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0: 3 y 42.
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20: En Millennium, el tiempo son las 4 en punto.
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1: ¡Qué bonita canción es, amigo! ¿Qué tal éxito?
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1: Claro que sí. Ahora sí, nos vamos.
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Dios. 4 de la tarde con 10 minutos, amigos, señoras, señores. Ya estamos ingresando a sus hogares el día de hoy. Agradeciendo muy de veras a ustedes y a toda mi gente linda que están en plena sintonía de tu programa 60 grados tropicales. ¿Estamos listos, amigos? Bueno, vamos a presentar rápidamente a la orquesta Bella Luz. Mi recuerdo, nos dice esta bonita canción, con la Bella Luz.

luz el día de hoy. Hoy estamos lunes. ¿Qué tal? Cuatro de la tarde con 22 minutos. Nos vamos con vacaciones, amigos. Pero antes queremos irnos rápidamente a nuestra pausita comercial. 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A ver si me está escuchando Soldadura Cárdenas, a ver. Muy bien, claro que sí. 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A toda mi gente linda que están compartiendo nuestra bonita programación. Ahora sí nos vamos con otra bonita.

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7:35 minutos, nos vamos a la parte musical. Ya viene el saludito para los amigos plataneros, los amigos que están disfrutando en los diferentes caseríos de nuestra ciudad de Tehuacán. ¿Cómo está la gente de Yuyimaguas? La gente de Quito también nos está escuchando, la gente de Huánuco. Para Teresita Rojo Ramírez, para Nancy Sopán Muñoz Torres, estas horas de la tarde nos están compartiendo en la ciudad de Huánuco. Ahora sí, nos vamos a Rico Moyo.

Perú, un bonito éxito mío de recuerdo. Siendo ya las 4 de la tarde con 42 minutos, las 4 de la tarde con 42 minutos, la hora muy importante a nivel nacional. Bueno, vamos a continuar, amigos, con más canciones. Saludito para mi gente linda, ahora sí viene saludito. ¿Cómo están los amigos plataneros? Sector 20GB, Cairo, Tipisco, Ayates. Ahí está la gente que nos escucha todos los días. Gracias por esa sintonía total para Reniger Saavedra, el popular obediente. También saludito para Nelson Daza, la señora Nelson Daza. También para mi gente linda, para

Mall, que Mozombite y todas las familias que estaban compartiendo esta tarde nos escuchan todos los días, el popular Capibara. También para Homer Peláez al otro lado de Río Ayaga. Está para Benito Caballero, también nos escucha todos los días.

programación en los diferentes lugares de nuestra ciudad de Tocache. La gente del sector Almendras, a ver, vamos a ver. A la familia Salazar, la gente de Cajamarca, Cutervo, Chota. Por acá también saludamos a la familia Castillo, la familia Arista, para la librería Edward, para Juanito Correa, para la familia Jaimes, para la familia Cartagena, y también saliendo Cartagena, también nos escucha todos los días. Gracias por esa sintonía total. Bueno, nos vamos con otro éxito.

Gracias, un saludo para mi gente linda, la gente norteña, gente de Chiclayo, Piura, la gente de Trujillo, para toda mi gente linda que están compartiendo nuestra bonita programación el día de hoy. ¿Cómo está la gente de Iquitos? Ahí está, para el barrio 8 de marzo. La gente de barrio Masucia, barrio Huánuco. Para toda mi gente linda de la ciudad de Iquitos que nos están escuchando, gracias por eso.

tenemos cualquier cantidad de éxitos en esta tarde. Bueno, vamos a rumanos a la década 78, ¿no? 75 más o menos, para presentar esta agrupación, Los Destellos del Perú, de Enrique Delgado, una de las grandes agrupaciones también que se ha flameado bastante, pues, en aquellos tiempos, ¿no? Y vamos a presentar uno de los grandes éxitos, también muy conocido, ¿no? Muy bailable, Elsa, ¿no? Vamos a ver. Viene esta bonita canción con los Destellos del Perú. Con esta canción queremos saludar a la señora Albina.

Las 4 de la tarde, 4 de la tarde con 55 minutos. Qué bonito éxito de los Destellos del Perú. Esta bonita presentación discográfica. El cita que cuando le vacilaron, se gozaron con estas bonitas canciones el día de hoy. Bueno, vamos a continuar con más canciones, amigos. Viene rápidamente Amor Sensual, otro éxito también muy activo. Grupo Alegría, Los Jinetes del Amor. También tenemos

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Para la señora Ceci Moreno esta tarde. Para Gaby, para Tatiana. Está para Mechi, para mí, para toda mi gente linda que están compartiendo allá en Freddy Alega, cuadra 6, frente Limán. Esta sola la tarde ya viene saliendo la rica Pataraz, que rica la Juana, ¿eh? 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Bueno, 4 de la tarde con 57 minutos. Nos vamos con Yuri Orquesta desde la bella ciudad de Yurimaguas. 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Muy bien. Ya, ahora sí. Ahí está la presencia de esta agrupación.

de los manglares, ¿no? Hoy día, ayer, también era la congregación de los manglares, acá no conocemos manglares, pero todo en Tumbes, ¿no? Lo que acá en nuestro medio conocemos, pues, el renaco, ¿no? Casi similar. Muy bien, hoy día es el Día Mundial del Cáncer en el cuello uterino, ¿no? El cuello uterino. Ya solamente falta un día para las fiestas patrias, 66 días para las elecciones regionales y municipales. Muy bien, amigos, el veranito sigue en nuestra ciudad de Ocache. Ya muy bien los trabajos de envergadura, el trabajo del gobierno regional que conecta pues mercadillo al río Tocache está yendo lento pero seguro, también esperando que no se paralice las obras, que siga las obras. Muy bien, amigos.

está pila, ¿no? Nuestra operadora está pilas el día de hoy. Saludito para toda mi gente linda que están compartiendo nuestras canciones el día de hoy en diferentes lugares. 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

0: Pero mañana, hoy día la parada militar. Mañana es el mensaje presidencial, donde estaremos escuchando algunos mensajes. Muy bien, amigos, siendo las 5 de la tarde con 7 minutos, nos vamos gracias a Recicladora La Cachina.
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1: Corazón de la Amazonía, los vio nacer. 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

ya con 15 minutos nos vamos a la parte musical. Saludito para mi gente linda que nos escucha también acá en Mercado de Abasto número 1 en el Centro Comercial Polo Blanco, para Carlito Quiste, también para Mini Vetaré Andrea, también saludito para Comercial Aquí Me Quedo, unos gratos saludos. ¿Y cómo está la gente de Puchurumbo?

Puchirumbo, recreo campeta, aquí me quedo. Un saludito para Elías Medina, para la familia Medina que nos están escuchando estas horas de la tarde allá en Puchirumbo. Ahora sí, nos vamos a la parte musical para mi gente linda que están compartiendo también por acá en el Centro Comercial Pueblo Blanco.

¡Qué bonita canción esa mía para mi gente linda, la gente norteña, gente de Chiclayo, Piura! Bueno, un saludito para mi gente linda, Yurimaguas. ¿Cómo está la gente de Yurimaguas? Para la familia Pereira, Yahuarcani. Para ahí está, para Margarita Pereira, para Tonino, para Rafael Pereira, para la señora Flor y Abarcani en la ciudad de Yurimaguas. Y la gente de Papa Playa también nos están escuchando. Gracias, amigos. Ahí a la familia Cinti, a la familia Cinti, a la familia Arevalo, la familia Chumbe. Ahí está la familia Chumbe, también nos escucha todos los días. Chapiama, la familia Chapiama, la familia Cenepo, para toda mi gente linda. La familia Romaina, claro que sí, por supuesto. Cualquier cantidad. Y en Pelejo también, saludito para Julio Ríos. Está para toda mi gente linda. Para la familia Jauregui en la localidad de Pelejo, distrito de Pelejo. Nos están escuchando. Gracias, amigos, por la sintonía total.

Saavedra, recordando para todas las chicas, chicos colegiales.

0: Vázquez, el Pumbi Dandy. Ahí está José Jurado Junior.
1: La gente hermosa y la parada.
0: Para la gente chilena, la gente de la parada. 28 de julio también, para los Olivos.
1: En Europa, en el...

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para los amigos comerciantes de nuestra ciudad de Tocache que están radicando, la gente de Huancaína, la gente del centro Junín, Cerro de Pasco, Valle del Mantaro, la gente de Huánuco. Bueno, queremos saludar en Huánuco, saludamos en Paucarpamba, para Nancy Sopá Muñoz, para Teresita Roja Ramírez, para toda mi gente linda en la ciudad de Huánuco. Bueno, esta bonita versión para toda mi gente linda de Huancayo. Lo presentamos entonces, esta bonita canción.

0: gente de Huancaína, la gente de Huánuco. Vamos a Teresita Rojas Ramírez. Para la familia Tucto Berríos también. Guayopampa, Tomaiticho, Valle, Marconga.
1: Para Armando Rienda Tarazona.
0: La familia Barzola. En nuestra ciudad de Tocanchi, ¿cómo se vacila? Para Bodega Jonathan.
1: ¡Ahora!

Oye, qué bonita canción es, amigos. ¿Qué tal éxito? Todas las noches canchi. Ay, ay, ay. Qué bonito, amigos. Amigos, ya estamos llegando a la parte final de esta tarde. Agradeciendo muy de veras a Tommy.

sector de Andalucía. Para Robertito Guerra, allá en el sector de Vaquilla, para la familia Tuanama, para toda mi gente linda que nos escuchan todos los días, por el sector de Vaquilla, la gente de Salita Colonia, Guairanga, la gente de Atusparia, Miguel Grau. Bueno, vamos a continuar, amigos, con vacaciones. La gente quiere música, la gente quiere gozar, ¿ya? Hoy estamos lunes, feriado, ¿no? Mañana feriado, ¿no? Mañana feriado.

de la tarde, 5 de la tarde con 50 minutos, amigos. Estamos llegando a la parte final el día de hoy. 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

Saludito para el señor Rodolfo Peña, Tatarre, compartiendo las grandes canciones del día de hoy. Gracias, amigos. 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

la tarde con 55 minutos. Estamos llegando a la parte final el día de hoy, amigos, ¿eh? Mañana es el día de nuestro aniversario patrio, ¿no? Mañana. La mensaje presidencial también a cargo de la nueva presidenta de la República. Muy amigo, muchísimas gracias. Quien tuvo el placer de estar acompañando con la mejor canción de tu amigo de siempre, el Alconcilio de la Radio, le despide hasta el día de mañana, Dios mediante. Muy bien, gracias amigo, con nuestra última canción. Ahí está los latinos de Shambuyaku.

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